0: Y con esta tremenda canción despedimos el programa del día de hoy. Recuerda que este programa lo puedes volver a escuchar mañana sábado a las 21 horas y el día lunes en su edición de trasnoche a la medianoche para los amantes de la música y buenos programas nocturnos. Mi nombre es Dolores Reina. Nos escuchamos en un próximo Estado del Arte con un nuevo invitado o invitada aquí en Radio Universidad de Antofagasta. Nos escuchamos.
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2: Radio Universidad de Antofagasta le indica la hora.
3: 20:05.
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0: La hora en Radio Universidad de Antofagasta.
1: Las 20 horas y 29 minutos.
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1: 20:58.
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2: ¿Qué tal? ¿Cómo están? Les saluda Carlos Maturana. Les doy la bienvenida a esta nueva edición de Noticias, donde sabremos de la decisión de la Corte de Apelaciones de revocar la prisión preventiva de Ángela Vivanco. Dictó su arresto domiciliario total. ¿Qué es el eritema infeccioso? Sabremos de los detalles de la afección que causó alerta en un colegio de Victoria. Movimiento 500 años de Valparaíso. Hablaremos de la reunión de más de 100 líderes para proyectar el futuro de la ciudad de cara a su quinto centenario.
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2: Más de 100 representantes del mundo público, privado y social participaron en el primer encuentro del Movimiento 500 Años Valparaíso, una iniciativa que busca construir propuestas para el desarrollo de la ciudad puerto de cara a su quinto centenario en 2036. El informe lo trae Pablo Ortiz.
3: El Movimiento Ciudadano 500 Años Valparaíso realizó su primer encuentro ampliado con la participación de más de un centenar de representantes del mundo político, social, académico, gremial y cultural. La iniciativa busca proyectar el desarrollo de la ciudad puerto de cara a la conmemoración de sus 500 años en el 2036. La plataforma es impulsada por el ex senador Francisco Chaguán y el abogado Rodrigo Díaz Llovero, quienes plantearon la necesidad de construir una visión compartida para recuperar el protagonismo de Valparaíso como ciudad patrimonial, universitaria, cultural y eje estratégico para el desarrollo regional. Escuchemos al abogado.
4: Es una invitación a soñar la ciudad, a apartarnos de un enfoque que solo se basa en la crítica o en el desaliento y intentar encontrar caminos comunes, caminos compartidos, un horizonte de significados comunes que creemos es un puede marcar un punto de inflexión en un momento en que la ciudad de Valparaíso se encuentra en una situación de estancamiento, pero tiene todas las condiciones para poder dar un paso adelante.
3: Por su parte, el ex senador Chaguán reafirmó el propósito de la instancia.
5: Esta convocatoria busca co-construir el futuro de Valparaíso con una mirada de mediano y largo plazo, pensando básicamente en que el año 2036 se conmemoran 500 años justamente del descubrimiento de Valparaíso. Y en ese esfuerzo estamos trabajando para poder construir seis comisiones temáticas que tendrán como tarea hacer propuestas de desarrollo para la ciudad de Valparaíso.
3: Durante la jornada se acordó crear seis comisiones temáticas destinadas a elaborar propuestas sobre recuperación del casco histórico, conservación patrimonial, integración ciudad-puerto, infraestructura estratégica, calidad de vida y fortalecimiento de la actividad universitaria, cultural y económica de la comuna. Además, el movimiento anunció la futura creación de una corporación que permita dar continuidad institucional al proyecto y coordinar el trabajo ciudadano. El encuentro incluyó también la presentación de un himno conmemorativo para los 500 años de Valparaíso, interpretado por la cantante lírica María Cecilia Toledo.
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2: El aumento de los scooters eléctricos en Chile generó un alza en los accidentes de trayecto laboral. Las mutualidades alertan sobre los riesgos de este transporte por falta de infraestructura y protección, planteando la urgencia de mayor regulación. María Belén Araya con el informe.
9: El uso de scooters eléctricos experimentó un crecimiento exponencial en las ciudades chilenas con una alternativa rápida y sustentable para el transporte urbano. Sin embargo, este fenómeno ha traído consigo un impacto imprevisto en la seguridad vial de los trabajadores que se desplazan diariamente hacia sus puestos laborales. La Superintendencia de Seguridad Social, en su informe anual, Evolución y Desafío del Seguro Social reveló que estos vehículos menores están emergiendo como un factor crítico en los accidentes de trayecto. Los siniestros ocurren principalmente durante los viajes de ida o regreso del trabajo, encendiendo las alarmas tanto en las empresas como en los organismos administradores del seguro de accidentes. Entre las principales causas se encuentra el no uso de elementos de protección personal y la imprudencia al transitar por veredas o vías no habilitadas, situación que no solo pone en riesgo la integridad física de los usuarios, sino que también presiona las estadísticas de ausentismo laboral. Ante este escenario, expertos y autoridades comienzan a plantear la urgencia de regular de manera más estricta la convivencia vial. Sobre esto habla el académico y el especialista de transportes de la UTEM, Álvaro Miranda.
1: El principal problema pasa por la formación y la capacitación a los usuarios de este tipo de vehículos. Ellos son los que tienen que respetar la normativa de tránsito. Pero claro, como no hay un curso de conducción ni hay cursos de capacitación en esta línea, la verdad es que la mayoría de las personas ignora que esta normativa existe. Este es un problema de educación, más que de reglamentación. Pero creo que hoy día el reto está en la educación, en difundir cuál es la correcta forma de operar y circular en estos vehículos.
9: Asimismo, especialistas hicieron un llamado a la empresa a incorporar campañas de concientización y educación vial enfocadas en el uso seguro de estos nuevos medios de transporte.
0: Alerta regional, alerta regional, alerta regional, alerta de noticias en la región de Tarapacá.
2: Un ciudadano venezolano quedó en prisión preventiva tras ser detenido por un carabinero en la ruta A16 transportando más de 63 kilos de droga. El operativo permitió decomisar marihuana y ketamina equivalentes a unas 117 mil dosis.
0: La región del Ñuble.
2: El municipio impulsa un plan para rescatar la identidad de la ciudad de las camelias mediante la adquisición de nuevos ejemplares y la reproducción de más de 1000 esquejes. La iniciativa busca ampliar la presencia de esta especie en espacios públicos y sectores rurales.
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2: La Corte de Apelaciones decretó este viernes el arresto domiciliario total para la exministra de la Corte Suprema, Ángela Vivanco, revocando así la medida de prisión preventiva en la que se mantenía desde enero pasado, donde cumplía la cautelar más gravosa en el Centro Penitenciario Femenino de San Joaquín. Debido a esto, se proyecta que tanto los querellantes como el Ministerio Público empujarán la causa de la exministra Vivanco hacia el juicio oral para determinar las responsabilidades penales definitivas, un desenlace judicial que se terminará por resolver durante el transcurso del próximo año. Un brote de eritema infeccioso, quinta enfermedad, afectó a escolares del Colegio Marcela Paz en Victoria. ¿Qué causa esta patología? Ornella Mellado nos lo cuenta en el siguiente informe.
11: Un brote de eritema infeccioso encendió las alarmas en la comuna de Victoria, luego de que se confirmaran múltiples casos en el Colegio Municipal Marcela Paz. La afección afectó a estudiantes de segundo, cuarto y quinto año de educación básica, quienes presentaron las manifestaciones características de este cuadro de salud. La patología es provocada por el parvovirus B19, un virus completamente diferente al que afecta a las mascotas y suele recibir el apodo el virus de la cachetada. Esto se debe a que su síntoma más visible y distintivo es la aparición de un sarpullido de color rojo intenso en las mejillas de los pacientes. Antes de que se manifieste el enrojecimiento facial, las personas contagiadas pueden experimentar síntomas iniciales similares a los de un resfriado común, tales como fiebre, goteo nasal, dolor de cabeza y malestar estomacal. María Luz Endeisa, infectóloga y académica de la Facultad de Medicina de la Universidad de los Andes, señaló cómo es el contagio de esta enfermedad.
12: Se contagia por gotitas de saliva o secreciones respiratorias al toser, al estornudar, el contacto directo entre niños, por eso es frecuente en niños chicos, que es más fácil de contagiarse, y contagia generalmente más la semana previa a que aparezcan este exantema, estas pintitas rojas en el cuerpo. Entonces, cuando el niño ya está rojo, ya no contagia tanto, pero ya contagió a los otros niños. Entonces, cuando hay un caso en el colegio, generalmente empiezan a caer otros más también, porque se contagiaron cuando todavía no sabían que tenían la enfermedad.
11: Para mitigar su propagación en los recintos escolares y hogares, las autoridades de salud recomiendan reforzar medidas preventivas básicas como el lavado frecuente de manos, evitar tocarse el rostro y mantener distancia de personas que muestren síntomas respiratorios.
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2: La Fiscalía Regional descartó el cierre de la investigación por la muerte de un funcionario de carabineros ocurrida en marzo pasado. El caso continúa bajo reserva y se abrió una indagatoria por eventuales filtraciones de antecedentes del proceso. Eso es todo por el momento. Nos encontramos en la siguiente edición de noticias.
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16: Las 21 horas y 11 minutos.
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0: La hora en Radio Universidad de Antofagasta.
1: Las 21 horas y 29 minutos.
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0: Universidad de Antofagasta le indica la hora.
1: 21:57.
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3: Foro Académico Chile-Australia abordó el desarrollo de la industria minera y transición energética. La Oficina de Internacionalización de la Universidad de Antofagasta desarrolló el Foro Académico Chile-Australia sobre minería y transición energética, denominado Impulsando la Investigación, la Innovación y la Colaboración, actividad que se concretó gracias a la presencia de autoridades y ejecutivos del país oceánico en Exponor 2026. Minerales críticos y transición energética, minería sustentable e innovación, nuevas fronteras, recursos especiales y el futuro de la minería. Colaboración Chile-Australia, investigación, innovación y desarrollo de talento fueron algunas de las temáticas desarrolladas en el encuentro. El vicerrector de Investigación, Innovación y Posgrado de la Universidad de Antofagasta, Dr. Patricio Morales, indicó a través de los micrófonos de nuestra emisora la importancia de esta jornada.
4: Australia y Chile tienen un background minero común. Hay muchos puntos de convergencia y la idea entonces de este foro seminario es sacar conclusiones, producir encuentros, acercamientos, reforzar los que ya existen. Nosotros somos facilitadores. Somos facilitadores de la iniciativa de la labor académica. Los académicos tienen plena libertad para asociarse, para hacer iniciativas, ejecutar proyectos con quienes ellos estimen conveniente, con quienes ellos estimen que sea lo más productivo. Y nuestro rol es facilitar que esas oportunidades se concreten, se hagan lo más fluido posible.
3: La instancia de cooperación internacional tuvo como objetivo dinamizar los lazos científicos y tecnológicos entre ambos países, abordando de manera estratégica los desafíos en minería sostenible y sustentabilidad energética. Por su parte, Scott Bennett, director de Desarrollo de Negocios y Educación de la Comisión Australiana de Comercio e Inversión, destacó la instancia por su sentido de reflexión y mirada de futuro.
5: Y en este caso, una universidad de Australia que se llama UNSW, que es una universidad de Sydney, de su escuela de minería, y también tenemos de visita el Instituto Australiano de Ingenieros de Minas, que es el equivalente de Instituto de Ingenieros de Minas de Chile, y también tenemos un centro de investigación de Australia que de minería sustentable, que está en Santiago, pero también van a participar. Entonces, aprovechando la instancia de Exponor, la idea es obviamente explorar vinculación académica con la Universidad de Antofagasta. Y por supuesto también pensamos que puede ser interesante para los estudiantes escuchar de un profesor de Sydney, por ejemplo, que trabaja en tema de recursos espaciales, que es un tema bastante nuevo, entonces, que también sirve un poco para dar una experiencia como un poco de internacionalización en casa para los estudiantes.
3: Al finalizar la jornada se realizó un conversatorio sobre las oportunidades de estudio e investigación en Australia y Nueva Zelanda, junto con un recorrido por las instalaciones del Departamento de Ingeniería Química y Procesos Minerales de la Universidad de Antofagasta. Seremi de Ciencia participó en el lanzamiento de proyectos Anillo, ANIT, que abordarán desafíos hídricos y mineros en la región de Antofagasta. La investigación científica desarrollada desde los territorios continúa consolidándose como una herramienta clave para enfrentar los desafíos de sostenibilidad de la región de Antofagasta. En ese contexto, el Seremi de Ciencia, Tecnología, Conocimiento e Innovación Héctor Bravo Vázquez participó en los lanzamientos de dos proyectos Anillo, financiados por la Agencia Nacional de Investigación y Desarrollo, ANIT. Los proyectos llevan por nombre Aqua Aloa y Resilim. Durante ambas actividades, el Seremi de Ciencia destacó la relevancia de impulsar investigación de excelencia desde la región de Antofagasta para abordar desafíos estratégicos vinculados al agua, la minería y la sostenibilidad territorial. Una de las iniciativas presentadas fue Aqua Aloa, proyecto liderado por la Universidad Católica del Norte que busca contribuir a una nueva gestión hídrica en la cuenca del río Loa, principal fuente de agua en la región. Mientras que Resilim propone un modelo de gobernanza para la gestión de relaves mineros a partir de tres dimensiones complementarias: técnica, política y ambiental. Los proyectos forman parte de los esfuerzos impulsados por la ANIT para fortalecer la investigación asociada de alto impacto en el país, promoviendo la colaboración interdisciplinaria y la generación de soluciones orientadas a los desafíos sociales, ambientales y productivos de Chile. Destacan en Francia investigación de ecuaciones diferenciales realizada por académicos y estudiantes de la UA. Crear material educativo de apoyo a la docencia, además de fortalecer la innovación en la enseñanza, son parte de los objetivos que se trazaron un grupo de académicos y estudiantes de la Universidad de Antofagasta para desarrollar dos investigaciones orientadas a resolver ecuaciones diferenciales empleando nuevas tecnologías informáticas y de inteligencia artificial. Se trata de los papers ChatGPT y GeoGebra para realizar el aprendizaje de ecuaciones diferenciales lineales de primer orden en estudiantes de ingeniería y GeoGebra y ChatGPT como herramientas de apoyo para encontrar soluciones particulares y generales en ecuaciones diferenciales lineales de segundo orden no homogéneas. Los estudios poseen un enfoque constructivista y la pesquisa se centra en las percepciones de los alumnos de las carreras de ingeniería y pedagogía en matemáticas de la Universidad de Antofagasta. Respecto a la utilización del software educativo GeoGebra y de la aplicación ChatGPT para resolver operaciones algebraicas, lo cual fue destacado por el Ministerio de Educación Superior, Investigación y Espacio de Francia como un aporte intelectual en la innovación de las ciencias exactas, siendo publicados en la página web de la institucional gubernamental. Los trabajos investigativos fueron desarrollados por los académicos de la Facultad de Ciencias Básicas, el Dr. Pablo Martín de Julián y el Dr. Jorge Olivares Funes, junto a los estudiantes de Pedagogía en Matemáticas, Alexandra Burgos y Melisa Sánchez.
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7: Bienvenidas y bienvenidos a un nuevo capítulo de Disco Eterno, el espacio donde revisitamos esos discos que no solo marcaron una época, sino que terminaron convirtiéndose en parte fundamental de la historia de la música. Hoy llegamos al año 1995, un año decisivo para la música británica. El grunge comenzaba a perder protagonismo después de haber dominado

La primera mitad de los años 90, y desde el Reino Unido una nueva generación de bandas volvía a poner la mirada sobre la identidad británica, sus ciudades, su cultura y su propia tradición musical. Era el auge del Britpop, un movimiento que recuperaba la influencia de músicos como los Beatles, los Kings, los Jams o David Bowie, y que pronto transformaría a bandas como Oasis, Blur o Pulp en protagonistas absolutos de la cultura popular británica. La prensa convirtió aquello en una especie de competencia permanente. Oasis representaba la ambición, la actitud obrera y los grandes himnos para estadio. Blur observaba la sociedad inglesa con ironía y humor. Y Pulp ocupaba un lugar completamente distinto, porque mientras muchas bandas hablaban de sueños, éxitos o identidad nacional, Jarvis Cocker escribía sobre personas comunes, sobre sexo, diferencias de clase, inseguridades, frustraciones y relaciones humanas. Justamente ahí radica la importancia de Different Class. Publicado en octubre de 1995, el disco transformó a Pulp en una de las bandas más importantes del Reino Unido y entregó algunas de las canciones más representativas de toda la década. Pero además logró algo mucho más difícil: convertir la observación social en grandes canciones de pop. A través de personajes reconocibles, historias cotidianas y una mirada tan crítica como humana, Jarvis Cocker construyó un relato extraordinario de la Inglaterra de los 90. Un álbum inteligente, divertido, provocador y profundamente vigente. 30 años después, Different Class sigue siendo una de las obras fundamentales del Britpop y uno de los mejores discos británicos de toda su generación. Different Class comienza con una declaración de principios. My Shapes funciona como un himno para quienes nunca encajaron completamente. Jarvis Cocker se dirige directamente a los inadaptados, a los marginados y a todos aquellos que alguna vez sintieron que estaban observando el mundo desde afuera. Pero lejos de victimizarse, la canción propone algo distinto: transformar esa diferencia en una fortaleza. Es una apertura perfecta para el álbum, porque desde el primer minuto queda claro que Different Class será un disco sobre identidad, pertenencia y clase social. Partimos el análisis de este disco con My Shapes. My Shapes, Mistakes, Misfits.

Aquí aparece uno de los temas más provocadores de este álbum. Pencil Skirt explora las dinámicas de seducción, deseo y poder dentro de una relación. Jarvis Cocker construye una narración cargada de tensión sexual, humor incómodo y observación detallada. Como gran parte del álbum, la canción evita el romanticismo tradicional y prefiere mostrar las relaciones humanas con todas sus contradicciones. Continuamos con Pencil Skirt.

Llegamos a una de las canciones más importantes de toda la década de los 90. Common People, que quiere decir algo así como gente común, nació cuando Jarvis conoció a una estudiante griega de clase alta que le confesó querer vivir como la gente común para entender cómo era realmente la vida. La respuesta de Cocker se transformó en una obra maestra. La canción critica la romantización de la pobreza por parte de las clases privilegiadas y expone las enormes diferencias sociales que siguen existiendo detrás del discurso de la igualdad. Pero lo hace con inteligencia, ironía y uno de los coros más inolvidables del Britpop. Si Oasis tuvo Wonderwall o Don't Look Back in Anger y Blur tuvo Park Life, Pulp evidentemente tuvo Common People, y para muchos es la canción que mejor define a todo el movimiento del Britpop. Seguimos con Common People.

Después del estallido de Common People, el disco entra en uno de los momentos más oscuros y sofisticados. I Spy es una canción construida desde el resentimiento de clase. Aquí Jarvis Cocker adopta la voz de alguien que observa desde fuera los privilegios de las élites británicas. Pero lejos de resignarse, el narrador prepara silenciosamente su revancha. La canción mezcla deseo, envidia, inteligencia y crítica social en una atmósfera casi cinematográfica. Musicalmente es uno de los temas más elegantes del álbum, avanzando lentamente hasta transformarse en una verdadera declaración de guerra contra las barreras sociales. Continuamos con I Spy.

probablemente la canción más popular de Pearl junto a Common People. Disco 2000 es una historia de amor adolescente marcada por la nostalgia y las oportunidades perdidas. Jarvis recuerda a Deborah, una amiga de infancia con quien imaginaba reencontrarse en el futuro. La canción combina humor, melancolía y una energía irresistible. Pero detrás de la celebración aparece también una reflexión sobre el paso del tiempo y las expectativas que nunca llegan a cumplirse. Con uno de los coros más memorables del Britpop, terminó convirtiéndose en uno de los grandes himnos de los años 90. Continuamos con Disco 2000.

Aquí el álbum baja las revoluciones para ofrecer uno de sus momentos más emotivos. Live at Show retrata el deterioro silencioso de una relación. No hay grandes discusiones ni explosiones dramáticas. Simplemente dos personas que poco a poco dejan de reconocerse. Jarvis observa el desgaste cotidiano con una sensibilidad extraordinaria. La canción demuestra una de las mayores virtudes de Different Class: encontrar profundidad emocional en situaciones aparentemente comunes. Seguimos con Live at Show. 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

Uno de los momentos más hermosos de toda la carrera de Pulp, Something Changed, habla sobre el azar, sobre cómo una pequeña decisión puede modificar completamente el curso de una vida. A diferencia de muchas canciones románticas, aquí el amor aparece como una consecuencia inesperada de coincidencias aparentemente insignificantes. Musicalmente es una de las composiciones más cálidas y accesibles del disco. Y también una demostración de que Jarvis Cocker podía escribir canciones profundamente emotivas sin abandonar su mirada inteligente y observadora. Continuamos con Something Changes.

Si Common People relataba las diferencias de clases, Sorted, Foreign and Whiz documenta otra realidad muy presente en la juventud británica de los años 90, la cultura rave, las fiestas multitudinarias y el consumo de éxtasis, la búsqueda de experiencias colectivas durante los fines de semana. Pero la canción evita glorificar o condenar. Jarvis simplemente observa, describe la experiencia con la misma mezcla de fascinación, ironía y realismo que atraviesa todo el álbum. Su lanzamiento generó controversia en la prensa británica, que interpretó la canción como una promoción del consumo de drogas. Sin embargo, la intención era mucho más compleja: mostrar una realidad social de su tiempo. Seguimos analizando este disco con Sorted, Foreign and Whiz.

Después de varios momentos relativamente accesibles, llega una de las canciones más intensas del disco. Feeling Called Love transforma el amor en una experiencia obsesiva y casi peligrosa. La tensión va creciendo lentamente hasta desembocar en explosiones de guitarra y ruido controlado. Aquí Pulp se aleja momentáneamente del pop tradicional para acercarse al rock alternativo más oscuro. Es una de las interpretaciones vocales más apasionadas de Jarvis Cocker y uno de los momentos más dramáticos del álbum. Seguimos analizando este disco con la canción Feeling Called Love.

Underwear vuelve a situarnos en el territorio donde Pulp se movía como nadie. La vulnerabilidad humana, la inseguridad y esos momentos incómodos que casi nadie suele convertir en canciones. La letra retrata los nervios y la ansiedad de una primera experiencia sexual. Pero lejos de la exageración romántica o la sexual, Jarvis se concentra en las dudas y torpezas que acompañan este momento. Continuamos con Underwear.

Después de las emociones intensas de la parte final del disco, Monday Morning recupera parte de la energía pop característica de Pulp. La canción aborda el desencanto posterior a una aventura romántica, ese momento donde la realidad vuelve a imponerse después de la emoción inicial. Musicalmente es vibrante y dinámica, manteniendo la capacidad de la banda para combinar letras complejas con melodías inmediatas. Continuamos con Monday Morning.

El cierre de este álbum llega con una atmósfera completamente distinta. Bar Italia parece ocurrir durante las primeras horas de la mañana después de una larga noche. Todo transmite cansancio, reflexión y cierta sensación de vacío. La canción funciona como la despedida perfecta para Different Class. Después de recorrer fiestas, romances, tensiones sociales, deseos y frustraciones, el disco termina observando el amanecer. Sin respuestas definitivas, sin moralejas. Solo con la sensación de haber sido testigos de la vida tal como es. Imperfecta, contradictoria y profundamente humana. Concluimos el análisis de este disco con Bar Italia.

Different Class terminó convirtiéndose en mucho más que uno de los discos fundamentales del Britpop. Fue un retrato extraordinario de la sociedad británica de mediados de los años 90. Un álbum que logró capturar las tensiones de clase, los cambios culturales, las relaciones humanas y las aspiraciones de toda una generación. Mientras Oasis soñó con conquistar el mundo y Blur observó Inglaterra desde la ironía, Pulp eligió algo diferente: mirar personas comunes, inadaptados y quienes normalmente no ocupan el centro de esta historia. Y justamente ahí fue donde encontró su grandeza. Jarvis Cocker se transformó en uno de los grandes cronistas de la música popular británica, capaz de combinar humor, inteligencia, sensibilidad y crítica social como muy pocos compositores de su generación. Con el paso de los años, Different Class ha sido reconocido como una de las obras maestras de los años 90 y uno de los álbumes más importantes de la música británica contemporánea. Pero más allá de los premios, los rankings o el prestigio crítico, permanece vigente por una razón mucho más simple: porque sus canciones siguen hablando de nosotros, de nuestras inseguridades, de nuestros sueños, de nuestras contradicciones y de esa búsqueda permanente de un lugar al cual pertenecer. 30 años después, Different Class continúa sonando tan inteligente, divertido y revelador como el año 95. Y eso es precisamente lo que distingue a los grandes discos, aquellos que logran capturar una época y al mismo tiempo trascenderla. Gracias por acompañarnos en este nuevo capítulo de Disco Eterno. Nos reencontramos en el próximo episodio para seguir escuchando esos discos que se quedaron con nosotros para siempre.

0: Antofagasta le indica la hora.
1: 23:08.
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4: El corredor bioceánico y el nuevo gabinete. Las recientes modificaciones en el gabinete del gobierno nacional bien pudieran significar una ayuda para la puesta en marcha del corredor bioceánico de Capricornio. Partamos, sí, de la apreciación de que esta opción de desarrollo regional no ha sido de mayor interés y casi ni siquiera de preocupación de las autoridades desde Santiago. Aclaremos también que la esperanza de revertir esa percepción parte solo de algunas asociaciones de ideas y supuestos respecto a conocimientos y funciones de los ministros trasladados de una cartera a otra o que asumen otro ministerio, en los enroques dispuestos por el presidente de la República, pero vale la pena analizar estas posibilidades. Siendo este corredor bioceánico para los antofagastinos una luz de esperanza en la necesaria diversificación económica, para no seguir dependiendo solo de la minería, a nivel nacional, en cambio, es considerada más como una importante obra vial que va a conectar cuatro países, insistiendo en la unión de los océanos Pacífico y Atlántico, lo cual es algo más retórico respecto a la posibilidad real de que se vaya a usar para enviar cargas desde Antofagasta a Santos o viceversa. Por ende, sea como vía de transporte o como obra pública, al viceministro a cargo de ambas carteras, esperemos que ahora le interese más y le genere una mayor preocupación para su pronto y buen funcionamiento en relación a cuando solo era ministro de Transporte y Telecomunicaciones. Por otra parte, más que por las opciones de desarrollo regional, últimamente se ha conocido preocupación de algunas autoridades y funcionarios públicos respecto a temores de que este corredor bioceánico de Capricornio pueda ser un medio por el cual importemos a Chile, y particularmente al norte, nuevas entidades del crimen organizado, más contrabando e ingreso de drogas y otros males sociales. Tal como lo ha dicho el gobernador regional de Antofagasta en reciente entrevista, lamentablemente se escuchan solo denuncias, pero no propuestas para evitar que ocurran los males que se están anunciando. Por eso, es dable pensar que, como el nuevo ministro de Seguridad Pública fue primero ministro de Obras Públicas, entonces conocerá más del corredor bioceánico de Capricornio que su antecesora en el Ministerio de Seguridad y, por lo tanto, podrá incluir en su Plan Nacional de Seguridad propuestas o medidas que conjuren los anunciados riesgos, sin que se pierda la esencia que debe asumir el corredor, o sea, más agilidad en los pasos de frontera de los cuatro países, en especial por el mayor número de vehículos que transitarán diariamente. Para eso, tan o más importante que las medidas internas en territorio chileno, será la coordinación que el gobierno nacional, a través de los ministerios involucrados, logre con sus similares de Argentina, Paraguay y Brasil, para lo cual este conocimiento previo del corredor por el nuevo ministro de Seguridad debe ser fundamental. Para esta coordinación entre los cuatro gobiernos nacionales también será importante la participación del ministro de Interior, que ahora en su doble función, al asumir también como ministro secretario general de gobierno, estará más pendiente de la opinión pública y de los parlamentarios, vías a través de los cuales la región de Antofagasta puede demandar más preocupación nacional por el éxito del corredor bioceánico de Capricornio, especialmente a través de la presidencia del Senado. También es importante para esta coordinación entre los cuatro países del corredor el interés que le dispense el ministro de Relaciones Exteriores, quien ha trabajado en Antofagasta y conoce, por tanto, la importancia que esta iniciativa tiene para nuestra región.
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1: 23:29.
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3: 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Capítulo de hoy: Galileo y el nacimiento de la astronomía moderna. A comienzos del siglo XVII, el universo empezó a cambiar ante los ojos humanos gracias a Galileo Galilei, quien perfeccionó el uso del telescopio y lo dirigió hacia el cielo. Lo que observó no solo sorprendió a su época, sino que transformó profundamente la astronomía. Galileo describió su experiencia con emoción, señalando que había logrado ver maravillas ocultas a los siglos pasados. Entre ellas, descubrió que la Luna no era una esfera perfecta, sino un cuerpo con montañas, valles y sombras, muy similar a la Tierra, desafiando la idea clásica de un cielo perfecto. Además, observó manchas solares, demostrando que el Sol no era inmutable, y registró las fases de Venus, un fenómeno clave que solo podía explicarse si este planeta orbitaba alrededor del Sol, apoyando el modelo heliocéntrico. Sin embargo, su descubrimiento más revolucionario ocurrió en 1610, cuando detectó cuatro pequeños cuerpos luminosos que cambiaban de posición junto a Júpiter. Tras múltiples observaciones, comprendió que eran satélites que orbitaban el planeta, evidenciando que no todo giraba en torno a la Tierra. Estos hallazgos fueron publicados en Sidereus Nuncius, una obra que marcó un antes y un después en la historia de la ciencia. Con ella, Galileo no solo aportó pruebas claves del heliocentrismo, sino que también inauguró una nueva forma de conocer el universo basada en la observación y la evidencia.
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0: las 23 horas y 47 minutos.
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1: 0:06.
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1: Son las 6 de la tarde en París de este viernes 12 de junio y comenzamos un nuevo resumen informativo en Radio Francia Internacional. En los controles nos acompaña Alan Vidal y comenzamos con los titulares.
2: Andreína Flores.
1: Donald Trump arremete contra Irán y calificando a sus autoridades de poco honorables sobre el posible acuerdo de paz entre ambos países. Trump acusa a Irán de filtrar a la prensa detalles del pacto que en realidad son fake news. El expresidente español Rodríguez Zapatero será investigado por presunto fraude fiscal y contrabando por una serie de joyas encontradas en su despacho que tendrían un valor de 1.5 millones de dólares. Y en el mundo del fútbol, hoy entran a la cancha los dos coanfitriones, Canadá, que se enfrenta a Bosnia y Herzegovina, y Estados Unidos, que jugará contra Paraguay. Así comenzamos nuestro resumen de las noticias más importantes del mundo a esta hora. Bienvenidos a Radio Francia Internacional.
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1: Donald Trump califica a las autoridades iraníes de poco honorables y afirma que la información que Irán ha filtrado a la prensa sobre un posible acuerdo de paz es simplemente fake news. Trump dice que podría firmarse un pacto este mismo fin de semana, mientras que las autoridades iraníes dicen que no se ha tomado ninguna decisión. Aida Palau con la última información.
3: Cambio de guión sobre el supuesto acuerdo entre Estados Unidos e Irán después de que Donald Trump afirmara que los documentos podrían ser firmados este mismo fin de semana, ahora acusa a los iraníes de no tener ningún tipo de honor y de tener muy mala fe a la hora de negociar. Unas declaraciones que intervienen después de que las agencias de noticias iraníes divulgaran el supuesto contenido del acuerdo, que nada tiene que ver con lo que habían acordado por escrito, dice el mandatario estadounidense. Un alto responsable de la Casa Blanca asegura que Irán aceptó desmantelar su programa nuclear y esto incluiría la destrucción del material nuclear, el levantamiento de las sanciones una vez el programa nuclear se ha desmantelado y el estrecho de Hormuz abierto, así como el final de la financiación de grupos terroristas, según publica la agencia francesa de noticias AFP. Sin embargo, el cuadro que pintan las agencias de prensa iraníes es otro. Las negociaciones sobre el programa nuclear se celebrarían en un plazo de 60 días después de haber firmado el acuerdo marco, pero que en ningún caso van a renunciar a enriquecer uranio y que ni hablar de ceder el control del estrecho de Hormuz.
1: Gracias, Aida Palau. Y mientras Donald Trump está en Washington rechazando la posición de las autoridades iraníes, en Wall Street está el regocijo de la salida a bolsa de SpaceX. Así se escuchó la campana que tocó el empresario Elon Musk por la salida a bolsa de su empresa, SpaceX. Un momento vertiginoso para miles de inversionistas en el mundo entero, pero que también viene con ciertos matices. La valoración de SpaceX es enorme, casi 1.8 billones de dólares, impulsada por la popularidad de su dueño, por supuesto, y las promesas de un gran crecimiento a futuro. Aunque, atención, actualmente el negocio de Musk pierde millones. Jessica Brumek nos cuenta más.
4: Estamos ante la salida a bolsa de todos los superlativos. Ya se conoce el precio de la acción, $135, y SpaceX pondrá a la venta más de 555 millones de acciones, lo que debería permitir recaudar 75 mil millones de dólares, el triple de la entrada en bolsa más importante hasta el momento, que fue la de la empresa petrolera saudita Aramco en 2019. La valorización prevista es de 1,765 billones con B larga de dólares. Esto es mucho más del Producto Interno Bruto Anual de países como México o Brasil. El grupo de Elon Musk tiene actividades aeroespaciales, internet por satélite con Starlink, inteligencia artificial y redes sociales, pero pierde millones. En 2025, por ejemplo, registró una pérdida neta de 4.900 millones de dólares y la única de sus actividades que es rentable es la de proveer internet por satélite. La inteligencia artificial y la red social X requieren inversiones faraónicas para sostenerse, como otras empresas del sector. ¿Burbuja especulativa o apuesta del siglo? Algunos analistas expresan sus dudas sobre esta salida a bolsa. Otros, sin embargo, lo analizan como una apuesta a futuro donde la IA y los satélites serán claves.
1: Gracias a Jessica, y añadimos que las acciones de SpaceX han subido un 11% de $135 a $150 en su primera jornada en Wall Street. A partir de hoy, la Unión Europea inicia una política mucho más dura contra la inmigración. Se refuerzan los controles en fronteras y se estrenan las expulsiones aceleradas. Nuestra corresponsal ante las instituciones europeas, Ana Lázaro, nos describe en qué consiste este nuevo pacto migratorio.
5: El comisario europeo de migración, Magnus Brunner, lo ha resumido en una frase. El nuevo pacto de migración y asilo crea las condiciones para que Europa decida quién puede venir, quién puede quedarse y quién debe irse. Con la entrada en vigor de este paquete legislativo se refuerza drásticamente el control de las fronteras y se aceleran los procesos de retorno. Todos los países de la Unión Europea deberán disponer de instalaciones fronterizas para realizar controles de seguridad y registrar los datos biométricos de los recién llegados. Los migrantes pueden ser obligados a permanecer en estas zonas de tránsito mientras se examina su expediente. Para las peticiones de asilo, el plazo puede prolongarse hasta 12 semanas. Y en caso de rechazo, se aplica un procedimiento acelerado de expulsión. La Unión Europea ya ha elaborado una lista de países considerados seguros, a los que pueden ser devueltos rápidamente, entre los cuales figuran Colombia y Marruecos. Pero también existe una lista de países terceros a los que pueden ser enviados sencillamente porque transitaron por él. Se calcula que tan solo 11 países de la Unión Europea tienen a punto todo lo necesario para aplicar las nuevas medidas. Ana Lázaro desde Bruselas para Radio Francia Internacional.
1: Y mientras tanto, el Papa León XIV terminó su visita a las Islas Canarias, donde tocó el tema de la inmigración como leitmotiv de su presencia en las islas. Hoy el pontífice dedicó un mensaje de solidaridad a los migrantes en un centro de acogida de la isla de Tenerife.
6: Nous sommes tous, d'une certaine manière, des migrants.
1: Ahí escuchamos al Papa León XIV hablando en francés, diciendo: todos somos migrantes, todos somos peregrinos en camino, ayudémonos a hacer de esta travesía un recorrido más humano. Nuestro enviado especial a las Islas Canarias, Manu Terradillos, nos trae el resumen de esta visita papal.
7: León XIV puso fin en Tenerife a su viaje de 2 días a las Islas Canarias, haciendo hincapié en la necesidad de solidaridad ante la migración, eje central de esta visita. Si el jueves en Las Palmas su mensaje fue más político y hacia las instituciones, en la isla tinerfeña aprovechó la misa ante 35.000 personas que marcaba el cierre del desplazamiento para insistir en que nadie debe aislarse de los demás, especialmente de los necesitados.
6: Ningún ser humano es una isla. La ubicación geográfica de esta diócesis y los desafíos pastorales que la comprometen atestiguan que hemos nacido para el encuentro.
7: Antes, por la mañana, visitó el centro de acogida Las Raíces, donde pudo escuchar testimonios de varios migrantes.
8: Nadie abandona su tierra, su familia y sus raíces por voluntad propia cuando puedo vivir en paz.
7: Tras la misa, el sumo pontífice despegó de regreso al Vaticano, poniendo fin a una visita en la que se insistió en la llamada Ruta del Atlántico. Las Islas Canarias son destino de la migración irregular desde África en pequeñas embarcaciones, recorriendo esta mortífera travesía que en 2025 dejó más de 1.900 muertos, mientras que más de 17.000 migrantes lograron llegar a tierra. Desde Santa Cruz de Tenerife, Manu Terradillos, Radio Francia Internacional.
1: Gracias, Manu. Y informamos de que hace pocos minutos el avión que transporta al Papa, operado por Iberia, ha registrado fallas técnicas. León ya había subido al avión para regresar a Roma, pero debió volver a bajar mientras se arregla la situación. No queda claro por ahora cuánto tiempo más debe permanecer el Papa en las Islas Canarias hasta que el incidente sea resuelto. El expresidente del gobierno español, José Luis Rodríguez Zapatero, será investigado también por presunto fraude fiscal y contrabando por unas joyas encontradas en su despacho que tendrían un valor de $1.5 millones. Un representante de Zapatero había asegurado que las joyas son una herencia familiar y que valen mucho menos que eso. Vamos a Madrid con nuestro corresponsal Daniel Rodríguez.
9: El pasado 19 de mayo, la policía registraba el despacho de Zapatero en Madrid y encontraba en el interior de una caja fuerte un centenar de joyas cuyo valor de mercado asciende al 1.300.000 euros, según la tasación ordenada por el juez que investiga al expresidente español por un presunto delito de tráfico de influencias. El magistrado abre ahora otra investigación por un supuesto delito fiscal y otro de contrabando, al considerar que no está justificado el origen de las joyas, como un collar de diamantes y esmeraldas de Zambia que se ha tasado en 278.000 euros. Cuando la policía se incautó de las joyas, un portavoz del expresidente socialista aseguró que procedían de una herencia familiar y de viajes del antiguo mandatario. El juez emplaza a Zapatero a dar explicaciones sobre el origen de las joyas en su declaración en el juzgado prevista para la próxima semana, en la que será interrogado por su supuesta intermediación en la inyección de 53 millones de euros a la compañía aérea Plus Ultra, que aprobó el gobierno español que preside el también socialista Pedro Sánchez.
10: Todo el respeto a la presunción de inocencia y todo mi apoyo al presidente Zapatero.
9: Que hace unas semanas defendía así a Zapatero en el Parlamento español. Desde Madrid, para Radio Francia Internacional, informa Daniel Rodríguez.
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1: Y sí, en el Mundial de Fútbol hoy entran a la cancha los dos coanfitriones, Canadá, que se enfrenta a Bosnia-Herzegovina, y Estados Unidos, que jugará contra Paraguay. El primer partido de Estados Unidos hoy será en Los Ángeles, pero hay preocupación en Nueva York por los partidos que se desarrollarán en el MetLife Stadium de Nueva Jersey, ya que la estación de trenes más grande de la ciudad, Penn Station, corre el riesgo de colapsar por la avalancha de fans del fútbol. Nuestra corresponsal en Nueva York, Mamen Sala, nos describe la situación.
12: En la estación más transitada de Nueva York, el Mundial ya empieza a alterar la rutina de los usuarios. Un trabajador del servicio ferroviario recuerda a los pasajeros que los días que se disputen partidos en el MetLife Stadium de Nueva Jersey, los servicios desde Penn Station se reducirán y los desplazamientos serán más complicados. El anuncio, aunque no es nuevo, no ha sentado nada bien a Neil, un joven neoyorquino que utiliza esta estación cada día para ir a trabajar.
13: Creo que es estúpido, está arruinando el transporte de todo el mundo y el tiempo de todo el mundo. Han tenido un año para solucionarlo y no han hecho nada. No sé qué decirte, pero yo no puedo llegar a mi trabajo.
12: 4 horas antes de cada encuentro, los trenes quedarán reservados para los asistentes. Se espera trasladar al otro lado del río a 40.000 aficionados. Para aliviar la presión de las aglomeraciones los días laborables, las autoridades recomiendan teletrabajar o utilizar rutas alternativas, haciendo uso, por ejemplo, del autobús. La logística, desde luego, será compleja. El MetLife tiene capacidad para más de 82.000 espectadores y la mayoría solo podrán llegar allí en transporte público, porque el coche estará reservado para unos pocos privilegiados que además tendrán que abonar $300 por el aparcamiento. Desde Nueva York, Mamen Sala, para Radio Francia Internacional.
1: Gracias a Mamen, y terminamos este informativo hablando del artista británico David Hockney, considerado una de las figuras más influyentes del arte contemporáneo, quien murió este jueves en Londres a los 88 años de edad. Su legado abarca pintura, dibujo, fotografía, arte digital, bajo su célebre idea de la mano, el ojo y el corazón.
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1: 0:30.
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1: 0:58
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1: 1:29
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1: 2:01 a.m.
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1: 2:31.
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1: 2:59
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1: 3 de la madrugada y 31 minutos.
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1: 4:00 a.m. en punto.
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1: 4 de la madrugada y 28 minutos.
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1: 4 de la madrugada y 59 minutos.
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1: 5:28.
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1: 5:59
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0: Son las 6:08 a.m.
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0: Son las 6 de la mañana y 17 minutos.
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0: Son las 6 de la mañana y 20 minutos.
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1: 6:30 a.m.
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1: Son 6:00 a.m. 31 minutos.

0: Son las 6 de la mañana y 35 minutos.
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0: Son las 6 de la mañana y 39 minutos.
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0: Son las 6 de la mañana.
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0: Son las 6 de la mañana y 50 minutos.
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0: Son las 6:55.
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1: 6:58
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Bienvenidos una vez más a nuestro programa, bienvenidos al Renacer Andino, Ramón Olivares, mi nombre. Comenzamos con un especial de un grupo de Antofagasta que lleva por nombre Malku Andino, así que empecemos. Almas Ancestrales, el grupo Malku Andino. Nuevamente, bienvenidos a Renacer Andino.

Es el Renacer Andino, estamos en un especial del grupo Malco Andino de Antofagasta, la canción Luna de Plata, Renacer

Escríbenos de qué parte del mundo, de Chile, nos escuchas. Y sería interesante poder tener tu mensaje, saber qué quieres escuchar. Sigamos con el Malco Andino, esta canción que lleva por nombre Antofagasta, Renacer Andino.

Y de Antofagasta me voy a México. Escuchemos a don Gabino Palomares, la canción Son del Obrero. Estás en

Una hermosa canción y un muy buen grupo, el grupo Nazca, y la canción Soy Pan, Soy Paz, Soy Más. Renacer Andy.

Es el renacer andino. Escuchemos a don Miguel Mengoa, ex integrante de los Jarcas, con un grupo que se llama Capia. Ellos son del Perú y nos entregan la canción Camino, un caporal acá en...

Estamos en el Renacer Andino, www.renacerandino.cl. El grupo, no sé si lo digo bien, es Ayopaya Manta, la canción Sentimiento de mi Pueblo. El programa Renacer.

Es el renacer andino. Vamos con el dúo Tupai. Cueste lo que cueste. Visita nuestras redes sociales y mándanos un saludo, un mensaje desde donde estés escuchando el programa. Renacer andino.

Esta canción la han escuchado más de alguna vez en el programa, me encanta, es del grupo Guayanay, se llama Ojalá. Quiero que vean el video en internet, en YouTube. Quien canta en el video no es la voz original, no es esta voz. El vocalista no llegó a la grabación del video. El grupo Guayanay, la canción Ojalá, Renacer Andy.

Es el Renacer Andino y ahora voy así como gustos personales. Me encanta esta canción. Es una canción del grupo Calamarca. Es un ritmo de Pujyay y lleva por nombre Nuestro Amor a la Tierra. Escúchenla, saborenla. Es hermosa. www.renacerandino.cl

Es el Renacer Andino y nos vamos con el grupo Proyección de Cochabamba, Bolivia, con esta hermosa canción que dice Mi Candor. Estás en Renacer Andino.

con este tema terminamos nuestro programa de hoy. Agradecemos desde ya la sintonía. Nos encontramos en el próximo programa, en este mismo día, en este mismo horario. Y nos vamos con los Aguatiñas. Paloma, volverás. Un servidor de ustedes, Ramón Olivares. Que Dios le bendiga. Nos encontramos en el próximo programa. Chao.

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1: 8:00 a.m. en punto.
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0: Son las 8 de la mañana y 9 minutos.
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0: Son las 8 de la mañana y 18 minutos.
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0: Son las 8 de la mañana y 23 minutos.
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1: 8:33.
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1: 9:06.
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5: Buenos días o buenas tardes, más bien buenas tardes. Este es el programa Libros Ciudadanos. Soy la profesora Olga Grandón y hoy día vamos a hablar de cuentos latinoamericanos. Solo dos autores, porque como dijo por ahí un célebre, cuesta mucho más resumir que hablar extensamente de algo de quien uno sabe. Bueno, José Donoso lo tuvimos en programas anteriores y José Donoso lo presentamos como autor de una novela y cómo él trabajaba con el contexto de la música popular en sus cuentos y en sus novelas. Pero recordar que él nació en Santiago en 1925, es chileno, por supuesto, que estudió en un colegio Carón y bastante exigente, en el Grange School, y eso le hizo postular a universidades en el extranjero. Dictó, después de dar el bachillerato en esos años, por los años en que nació, tendría 101 años si estuviera vivo ahora. Partió a unos vagabundeos antes de hacer estudios regulares en universidad Patagonia chilena y argentina, lo que le permitió, por supuesto, adquirir algo de experiencia y de aventuras para poder, en el fondo, desarrollar su labor de escritor. Él, en realidad, después de estos viajes de 2 años entre Argentina, Buenos Aires, Chile, el sur de Chile, Patagonia, todos estos lados, él escribió y publicó sus primeros cuentos en inglés, porque fue becado a Estados Unidos para hacer estudios de literatura inglesa. De hecho, en el país ejerce después sobre literatura inglesa en el Instituto Pedagógico de la Universidad Católica en Santiago. Luego emprende viajes a Europa y reside algunos años en España. En realidad, su primer cuento escrito en castellano es Sina y el hombrecito. Pero estos cuentos, a diferencia incluso los cuentos que están antologados después, años después, en Charleston, aparecen por primera vez en los años 50 en la revista Arcilla, cuando él era redactor de la revista Arcilla. Y tradujo del inglés muchas obras, ¿eh?, de destacados escritores norteamericanos. Por ahí está la influencia grande de los norteamericanos que tuvo. Novelas las presentamos en un programa pasado, hablamos de una sola, del Lugar sin Límites, pero por supuesto la más importante es El Océano Pájaro de la Noche. Están las tres novelitas burguesas, que ahí hay varias. El Jardín de al lado, que poco hablan de él, pero Coronación, La Desesperanza, muchas novelas. En realidad es un autor que alguna vez, uno de los críticos más importantes de literatura contemporáneo, Harold Bloom, lo puso a él nomás en una lista de los autores más importantes latinoamericanos en narrativa. La idea es que en 1990 obtiene el Premio Nacional de Literatura y ya de regreso a Chile, en un largo viaje, incluso por Estados Unidos, donde tiene historias de amor, de vida, José Donoso finalmente, después de regresar en 1981 a Chile, fallece en Santiago en el año 1996. Una constante quizás en Donoso son historias de personajes que se relacionan en un juego de poder, pero es como un tremendo especialista en millonarias excéntricas, en hermanas reales, nonagenarias que pasan su invierno encerrados, personajes encerrados, sobre todo descendientes de la aristocracia, pero en un momento en que la aristocracia, hablo de los protagonistas, ya no es poderosa, sino que ya está en franca decadencia. Se sitúan muchas novelas entre los años 20 y tantos y 30 y tantos, no necesariamente las publica ahí porque es un niño, pero sitúa muchos ambientes de sus novelas entre esos años, alimentándose, y en ese sentido es un gran investigador, de la música de esos años, sobre todo la música popular. Ya hablamos en un programa anterior cómo es amante de la música popular española, pero también mexicana, también argentina. Acuérdense que estuvo por ahí un tiempo, viajó para ahí ya especialmente. Y entonces el ambiente de tango y Charleston, como el título de muchos de sus cuentos que se agruparon finalmente en El Charleston y Otros Cuentos, eso publicado en los años 60 ya, pero el punto es que y 70 incluso, que esos cuentos estaban publicados de mucho antes en la revista Arcilla, estamos hablando de los años 50, y mucho cuento, ¿eh? Ya te digo, por lo menos una veintena de cuentos de hasta que murió, y muy importantes. Yo tenía ganas más bien de contar uno, no sé si alcanzo por el tiempo. Paseo es un cuento que tiene que haberse editado en los primeros cuentos que escribió en los años 50. Yo lo voy a contar un poquitito, me llama mucho la atención. Es un cuento, en todos sus cuentos Donoso suele como examinar el peligro, como siempre lo inesperado está asociado a peligro. Tiene un muy buen trabajo con lo que se dice que es la pluma, como que en un ambiente totalmente normal, tranquilo, pacífico, personaje muy encerrado, de pronto figura un elemento extraño que rompe todo esto y que tiende a cuestionar la misma vida de sus protagonistas y tiende a romper sus modelos de vida, sus cánones de vida, incluso sus costumbres. Y en este sentido aquí pasa que es una historia donde la tía Matilde es en realidad la protagonista, pero hay un narrador en primera persona que hace recuerdos de su niñez. Recuerda que él quedó huérfano, el cuento se llama El Paseo, y él recuerda que este ex niño, que a los 4 años quedó huérfano, entonces mandaron a vivir a la mansión, son casas aristocráticas ya, vieja, se ve por el ambiente que están en Valparaíso, en un puerto muy igual a Valparaíso, en todo caso, donde yo pasé mi niñez también. Y en medio de los tranvías y todo esto, llega una hermana de su padre a vivir a la casa, a la mansión, después del fallecimiento de su madre, con otros tíos solterones todavía. Y esta tía, se habla mucho en el cuento, que más bien era fea, entonces en una época que se puede ser donde lo ambientó, que hayan sido los años 20 y tanto a 30 y tanto, lo más seguro, es que esta tía Matilde simplemente había sido muy fea como para casarla. O sea, estamos en esos años en que en realidad la educación era lo menos importante del mundo para las mujeres, pero es porque así se lo imponían, fueran de alta sociedad o de baja sociedad, las costumbres, el machismo, el patriarcado, todo lo que vivimos hasta el día de hoy. Y la verdad es que incluso en clases altas, las mujeres estas recibían clases de piano en la casa, a veces tenían instructores, pero no se veía con ninguna importancia que llegaran a la universidad en esos años. Muy pocos lo hicieron. Pero la verdad es que estas protagonistas, mujeres y hombres, muy amigas del orden, nunca le manifestó mayor amor, como lo hubiese deseado este niñito de 4 años, que queda huérfano a los 4 años, y se preocupa de tener todo muy, dirigir el orden de la casa con ayuda de siempre de servidumbre, y tener todo muy limpio, pero ella misma incide mucho en este aseo, dirige los juegos de billar que tenían en una mesa de billar sus hermanos, y el niño poco participaba en estas cosas, solo miraba, pero fuera de acompañar a su tía cuando tenía que ir al centro en uno de sus viajes, resultó que una perrita de la calle que casi había sido atropellada y que cojeaba y tenía una herida por ahí, la siguió. Y ella trató de echarla, pero el niño notó desde un comienzo que hubo una conexión muy grande entre ella y la perrita, la quilchita de la calle. Sucedió que pasó el tiempo, la quilchita ese mismo día la siguió, no la dejó de seguir, se quedó en la entrada de la casa, días de lluvia, por el clima que distinguen ahí, me imagino que esto es Valparaíso. No se dice en ningún momento el cuento, pero el detalle que caracteriza ahí es muy Valparaíso, la descripción de los tranvías que yo tomé cuando niña, alcancé a tomar algunos en Valparaíso. Y la verdad es que en este sentido, esta mujer de pronto ya resuelve entrar a la perrita a una mansión. Al principio a todos les pareció un poco raro el gesto, nunca había sido amante de los animales, nadie en esa casa, ni ella misma. Y el niño empieza a notar, porque está visto desde los ojos de un niño que recuerda cuando fue niño, pero narra adulto ya, el niño empieza a observar cambios importantes en la vida de su tía Matilde desde que entró a la perrita. En primer lugar, la curó completa, la hizo caminar de nuevo, la dejó limpiecita a la quiltrita, empezó a dormir en un canastito adentro de su pieza, y todo esto fue un largo proceso. Y de pronto, cuando un día la perrita orina en el salón, entonces decide ir a sacarla a pasear en las tardes o en las mañanas, y esos paseos de pronto empezaron a ser cada vez más largos. Era como la primera, y la tía Matilde empezó a llegar cada vez más feliz a la casa, algo despeinada, con manchas de barro. Se supone que es una mujer que nunca conoció a hombres, no pudieron casarla, poco mundo tenía, pero cada vez más feliz, y con la perrita. Y empezar a llegar pasado las 12 de la noche, no llegar, hasta que en un momento ella, con perrita y todo, porque siempre era con su paseo, desapareció del todo y no llega más, así de simple. Y los tíos pensaron que iba a volver, gracias, y me están avisando que queda poquitos minutos. Entonces empezaron a echarla de menos, eran sus hermanos, el niño también, y lo único que recuerda vagamente el niño, donde se insinúa que ella pudo haber encontrado una felicidad real y una autonomía real, y no vivir en función de su hermano y del aseo de la casa, es porque se dice el niño que vio un estibador que fue varias veces a la casa y que era nada que ver con el ambiente y las profesiones de sus tíos, y el ambiente era como de otra clase social. Pero hace unas afirmaciones por ahí el narrador de que como que es más grave que ella haya desaparecido para siempre y que no se haya sabido bien de ella. Alguien le mintió, le dijo que se había ido a viaje, pero supo el niño que era mentira. Entonces, que no hubiese sido declarada muerte o un accidente, que nadie la enterró, sino que en ese espacio más ominoso y peligroso, que nunca se supo más de ella, desaparecido. Y al parecer, feliz, porque se fue muy feliz. Entonces, esto es un cuento que a mí me llama mucho la atención. El cuento, perdón, se llama Paseo. Y a pesar de que el Charleston y otros cuentos está publicado en los años 60, pudo haber sido de más publicado en la revista Arcilla en esos años. Espero haberlos entusiasmado a leerse. Hay antologías completas ahora de cuentos totalmente gratis, sin pagar las páginas en internet. Basta poner cuentos de José Donoso y usted los puede leer con mucha entretención. Les voy a presentar ahora, porque la idea es hablar de cuentos latinoamericanos, pero les presento ahora a Nicolás Díaz, que es doctor en Ciencias Humanas, mención Discurso y Cultura en la Universidad Austral de Valdivia. Está trabajando con nosotros hace más de un año ya en educación, en el doctorado, es profesor del doctorado que hay ahí, consorciado, y hoy día más bien mi colega nos viene a hablar de Juan Nepomuceno Carlos, tiene tres nombres este caballero, Pere Rulfo Vizcaíno.
6: Un nombre bien largo.
5: Un nombre bastante largo. Más conocido como Juan Rulfo, que es el célebre autor, ¿cierto?, de Pedro Páramo, la novela que, según la crítica tradicional, hubiera sido el modelo del realismo mágico, pero hoy día hay unos contraestudios que están encontrando anteriores, incluso citados por él, en el contexto latinoamericano, como nuestra querida María Luisa Bombal. En realidad, habrá sido la novela modelo o mucho antes, porque esa es de 1950 y tanto, 51, 55 creo, pero por ahí, esa novela, pero en 1929 y 30 y tanto, estaba publicando su primeras novelas mucho antes de lo que se llamó el boom latinoamericano. María Luisa Bombal, y tiene todos los elementos del realismo mágico, es más, la reconoce como tal el propio Juan Rulfo. Entonces, pero le dedicamos ya un programa a María Luisa por ahí, y ahora estaríamos hablando, sí, del Juan Rulfo cuentista. Hay que decir que nació en 1917 en México, mexicano, que se inspira mucho en los corridos mexicanos para sus novelas y cuentos, y que fallece en 1986 a los 68 años de edad. Nada más, el resto nos lo contará entonces Nicolás, el profesor Nicolás Díaz, bastante joven por lo demás. Acá estamos, ya.
6: Buenas tardes, Olga, muchísimas gracias por la presentación, también por la invitación. Me parece que es una excelente instancia para poder hablar de esta catedral, básicamente, de la literatura, que es Juan Rulfo, y también su obra canónica, que es Pedro Páramo. Creo que también es necesario dedicarle un poquito de palabras a esa novela, que para mí, sí, esa novela es perfecta. Uh-huh. Igual que los cuentos también de Juan Rulfo. Uh-huh. Ahora, Pedro Páramo también tiene una cercanía, estoy, digamos, muy cercano a su lenguaje, de hecho un lenguaje que es cinematográfico, básicamente. Pedro Páramo, de hecho, tenía aproximadamente unas 180 páginas, y ahora, bueno, la última versión, digamos, de esta obra tenía aproximadamente entre 80 y 85 páginas, es decir que también hizo una digamos, una depuró, digamos, su lenguaje, depuró su forma de escritura, y que finalmente da por realizado de alguna forma este lenguaje cinematográfico, digamos, cambia de alguna manera esta relación con la continuidad de la historia, como también aparecen pequeños espacios, pequeños vacíos con los cuales se va retroalimentando, digamos, a partir de este silencio de pronto que hay dentro de esta literatura de Juan Rulfo, que de alguna manera también se constituye como una forma de entender Latinoamérica, una forma de entender también México, y una forma también de entender la naturaleza y el territorio como un personaje más de esta escritura que genera Juan Rulfo. Ahora, la visita, digamos, la metáfora del infierno, la búsqueda de su padre, de Aniceto Evia, y que de alguna manera, entonces, hay una metáfora grande en torno a la muerte. Sabemos que en México la realidad del contexto de la muerte es muy distinto a cómo nosotros podemos entenderlo, por lo tanto, también extrae esa celebración a la vida y celebración también un poco a lo que significa, en realidad, decir celebra la vida, es un poquito ir mucho más allá, digamos. Pedro Páramo no es una novela demasiado feliz, digamos, pero...
5: Lo que te quería comentar es que tú nombraste un rasgo que te va a servir para comentar algún cuento también muy frecuente. En el fondo, Juan Rulfo escribe dos novelas, si es que se podría considerar novela la segunda, o la única novela algunas veces, uh-huh, y escribe muchos cuentos y guiones de cine. Entonces, ¿qué es lo que ocurre? Es que obviamente es conocido como escritor y guionista. Entonces, en ese sentido, si tú pudieras comentarnos un poquitito del cuento o los cuentos que nos quieras comentar del Llano en Llamas, ¿qué tanto tienen, uh-huh, de cine? Así como, no quiero detenerme mucho en Juan Rulfo, en Pedro Páramo, quise decir, que es la novela más conocida como novela realmente, y lo demás son guiones de cine y cuentos. Y es una obra muy breve, ¿eh? Uh-huh. Pero lo hizo Universal de todos modos, o sea, con lo mismo María Luisa, una obra muy breve, y la hizo Universal de todos modos. Entonces, en ese sentido, ¿qué hay de esa contemporaneidad que al final un crítico le llamó realismo mágico? Pero ¿qué hay de esa contemporaneidad, esa modernidad que hubo ya en la obra de los del boom? que nos cuente un poquitito en algún cuento que tú nos comentes.
6: Bueno, Juan Rulfo creo que vivía en el futuro. Así que comprender el cine también, el cine hoy en día también es comprender un poco ese lenguaje cinematográfico que tenía Juan Rulfo. Ahora hay muchos cuentos. Para mí, El Llano en Llamas y Pedro Páramo son dos libros que para mí son perfectos, básicamente. Sí, la forma de escribir, la escritura, la forma de dar a entender toda esta noción. Ahora, quiero comentar, bueno, hay cuentos muy, muy importantes, como por ejemplo La Cuesta de las Comadres, El Llano en Llamas, Macario, Diles que no me maten, también Nos han dado la tierra, que se presenta de alguna forma este territorio como un personaje. Pero específicamente me gustaría hablar sobre El Hombre. El Hombre es un cuento de Juan Rulfo, y El Hombre narra la historia de una persona que asesina a un miembro de una familia, ya de la familia Alcancía, y es perseguido, digamos, por el hermano de esta persona que es asesinada, y busca vengar, digamos, un poco la muerte de su hermano. Entonces, a lo largo del relato también, y esto es lo que llama la atención y la maestría que tenía Juan Rulfo, es que muestra las visiones y las perspectivas, las dimensiones desde el perseguido y el perseguidor. Ahora, tiene una estructura maravillosa, que es un párrafo está dedicado al perseguido, otro párrafo está al perseguidor, otro párrafo, y de alguna forma aquí se va dando este círculo de comprender de alguna manera cómo se construye esta magia.
5: Eso, ¿ya? Se llama montaje en sí.
6: Exacto, exacto.
5: Pero ¿cómo lo consiguió magistralmente?
6: No, por cuento, eso, sí, por supuesto, claro. vivía en el futuro, realmente vivía, así llama, era una persona que estaba avanzadísima. Entonces, bueno, escribe de esta forma, muestra los pensamientos, las emociones de estos dos personajes, el cual, digamos, la historia, el cuento, el relato termina ya finalmente cuando el perseguidor consigue cazar al perseguido. Y también la forma de entender o de dar a conocer esta muerte no es directa, sino que se explica mediante un tercero. Ya un tercero que observa, un tercero que es capaz de agrupar, digamos, algunos aspectos de la historia que dan lugar entonces al conocimiento de que el hombre ya ha muerto. ¿Ya? Entonces me gustaría explorar tres pequeñas ideas respecto a este cuento, que tiene que ver con un poco la primera idea respecto a la venganza y la violencia, la segunda la transgresión también de los límites, esta idea también de la naturaleza como personaje que se adhiere, que habla, que es contexto, ¿ya? Y también la forma de entender el destino. Entonces, la venganza y la violencia se dan en el sentido de cómo el relato genera aspectos de violencia a hablar del campo de lo rural, y cómo esto también se va transformando en una forma de entender la muerte desde la venganza, justamente, ¿ya? La venganza se sirve en un plato frío, como dice el refrán. Bueno, entonces, esta venganza de alguna forma toma su tiempo, persigue, digamos, a este hombre. El hombre, el perseguido, se siente perseguido, y también se entiende entendemos cómo estas emociones, estos sentimientos se transfieren de este personaje. La transgresión entonces de los límites habla sobre cómo la historia muestra este rompimiento, este quiebre de límites, se quiebra entonces también las normas establecidas, y que estas normas a medida se va hablando se quiebran y desencadenan consecuencias que son trágicas, que son inevitables, y la tierra como entonces se empieza a entender como un personaje. Entonces, la tercera idea habla sobre el destino, ya como uno, nosotros no podemos escapar de nuestro destino, y entonces a través de este relato, a través de la forma de la narración, se refleja la idea de que ciertos eventos ya están predestinados. El perseguido terminará siendo cazado, y el perseguidor terminará asesinando al perseguido. De alguna forma, esas cosas, no se puede escapar de ese camino, no se puede escapar de la forma entonces de entender la muerte, de entender toda este lenguaje en el cual escribe Rulfo, y básicamente entonces toda este relato, cómo se van encontrando también entonces conducen a desenlaces que son inevitables, ¿ya? Dentro del estilo narrativo también, un poco para ir terminando, Rulfo utiliza entonces esta narrativa, el lenguaje cinematográfico, también la complejidad de entender también cómo distintos elementos se van relacionando entre todos, y generan también una forma de comprender este mundo de Rulfo, y se alternan estas perspectivas. Como ya lo decía, se entiende el perseguido y el perseguidor a través de estos párrafos, y cómo se va hilando todos estos elementos, y crean una atmósfera muy tensa. Muy tensa, que se transfiere entonces a lo que nosotros estamos leyendo. Ya, entonces, se enriquece la forma de entender el relato desde la posibilidad que nosotros tenemos de interpretar la muerte, de interpretar, digamos, esta cacería, ¿ya? Y comprender esta tensión que significa la cercanía del fin del destino, la cercanía también de desaparecer, ¿ya? De desaparecer, y a partir de la tensión no es desaparecer una muerte tranquila, sino es un asesinato.
5: Oye, muchas gracias. Nos despedimos para tener otros programas dedicados a incentivar el gusto por la lectura. Muchas gracias.
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7: Son las 9:32 a.m.
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11: Evalúan positivamente simulacro de evacuación por tsunami. Con éxito se desarrolló en la Universidad de Antofagasta el simulacro regional por sismo y tsunami, organizado por el Servicio Nacional de Prevención y Respuesta ante Desastres en APRED, logrando movilizar estudiantes, funcionarios y visitantes de los diferentes campus universitarios en los tiempos establecidos. La jefa del Departamento de Administración UA, Jessica Barza Castro, hizo énfasis en que el recorrido por las zonas fue expedito y que participaron alumnos, funcionarios, visitas y contratistas sin mayores inconvenientes.
12: Bueno, el desarrollo fue súper expedito en todos los campus. Participamos todos los campus que estamos en la zona costera. En este caso, Campus Coloso, Campus Angamos, Los Inmigrantes, Campo Antonino Toro y Teatro Pedro Labarra. Todos llegaron en menos de 15 minutos a sus zonas de seguridad, por lo tanto fue muy expedito, toda la comunidad participó sin mayores inconvenientes, los alumnos, los funcionarios, las visitas, contratistas, así que estamos muy contentos por esta evacuación. Lo que nos va enseñando es cada vez más tener conciencia de nuestras zonas de seguridad y hacia dónde tenemos que ir en caso de una emergencia.
11: Desde la Asociación Chilena de Seguridad, ACH, Emilio Torres, subgerente de operaciones, destacó la disciplina demostrada por la comunidad universitaria y el cumplimiento de los estándares.
13: Es relevante, básicamente, desde la perspectiva de la disciplina que tiene que tener la ciudadanía ante eventos de esta envergadura. La disciplina, la tranquilidad, cumplir con los tiempos y los estándares que exige la autoridad son relevantes, sobre todo en una región en donde es inminente que pueda suceder una actividad de estas características. La verdad es que me pareció bastante interesante el ejercicio.
11: El campus Coloso y la sede Antonino Toro completaron la evacuación en 13 minutos. Los campus Angamos y los inmigrantes lo hicieron en 15 minutos, mientras que el teatro Pedro de la Barra alcanzó su zona segura en 10 minutos. UAI Universidad Federico Villarreal de Perú firman convenio marco de colaboración. La Universidad de Antofagasta concretó la firma de un convenio marco de colaboración con la Universidad Nacional Federico Villarreal de Lima, Perú. Durante una ceremonia protocolar realizada en dependencias de la Casa de Estudios local. La actividad contó con la presencia de la rectora subrogante de la UA, doctora Catherine Jara Reyes, la rectora de Universidad Peruana, doctora Cristina Alzamora Rivero, la directora del Centro de Apoyo y Desarrollo Profesional, Acacia, doctora Maylin Rivera Lam, entre otras autoridades de ambos planteles. En este sentido, la doctora Catherine Jara Reyes destacó que el acuerdo se enmarca en el aniversario número 45 de la UA y reafirma su misión como institución pública, laica y pluralista de liderar el desarrollo humano y social del territorio.
14: El convenio es muy importante para nuestra institución debido a que nos va a permitir hacer capacitación en el tema de inclusión para poder llevarlo al contexto, cierto, estudiantil y además al contexto escolar. Ya comenzamos con talleres, por lo tanto esa es una primera aproximación a lo que vendrá en las capacitaciones y en la alianza que vamos a tener con la Universidad Federico Villarreal.
11: Por su parte, la rectora de la Universidad Nacional Federico Villarreal, doctora Cristina Alzamora Rivero, valoró la alianza al promover el intercambio de ideas y proyectos con impacto territorial.
15: Que vamos a lograr nosotros poder, intercambiar las experiencias, intercambiar los trabajos y los proyectos, porque hay algunos de los temas de Acacia que también son importantes para la Universidad de ustedes, y como este tema de inclusión es tan importante para nosotros, que recién se está implementando en el Perú. Vamos a llegar a muy buen puerto. Agradezco la buena predisposición de la doctora Caterín, que ha estado ahí, de la doctora Meldín. Muchas gracias por la bienvenida, muchas gracias por la atención. Ha sido muy, muy cariñosos toda la, digamos, el recibimiento que hemos tenido acá con mi director de investigación.
11: La alianza contempla el fortalecimiento académico, cooperación en programas de pre y posgrado en áreas de interés común, difusión y capacitación, traduciéndose en talleres, charlas, foros, instancias formativas para docentes y estudiantes, prácticas de titulación, entre otras actividades.
4: Presentan 6 becas de enfermería para práctica avanzada en cáncer. El Centro para la Prevención y el Control del Cáncer, la Escuela de Enfermería de la Pontificia Universidad Católica de Chile y la Universidad de Antofagasta presentaron un proyecto financiado por el Gobierno Regional de Antofagasta para fortalecer las capacidades de atención oncológica en la región. En ese contexto, se entregarán 6 becas completas para que enfermeras y enfermeros de Antofagasta cursen el Magíster en Enfermería de Práctica Avanzada con mención en Oncología de la Universidad Católica. La información fue entregada por la directora del proyecto, Francisca Márquez, en una reciente visita a la Universidad de Antofagasta.
16: El origen de esta iniciativa tiene que ver con ampliar las capacidades de atención a personas con condiciones oncológicas en la región de Antofagasta a través de dar cumplimiento al Plan Nacional de Cáncer, que solicita que se formen especialistas en enfermería y enfermeras y enfermeros de práctica avanzada para el país. Entonces, este proyecto lo que va a realizar es, por un lado, formar inicialmente 6 enfermeras de práctica avanzada para centros oncológicos y servicios de oncología de la región y de la macrozona. Y por otro lado, va a instalar o busca instalar en el Departamento de Enfermería de la Universidad de Antofagasta el desarrollo de este programa para que después exista autonomía en la región para formar y para instalar estas enfermeras y enfermeros en los distintos servicios de Antofagasta.
17: La profesional agregó que el proyecto busca responder a una necesidad concreta respecto a aumentar la capacidad de atención en cáncer y mejorar el acceso oportuno a cuidados especializados para las personas de Antofagasta y de toda la macrozona norte. En cuanto a qué aspectos considera la enfermería de práctica avanzada en cáncer, Francisca Márquez comentó lo siguiente a Radio Universidad de Antofagasta.
16: Puede hacer consulta, nosotros como lo hemos instalado en Santiago, que existe tanto en la Red UCI Christus, que es nuestro lugar de trabajo de enfermeras de práctica avanzada en oncología, pero también se ha instalado la Fundación Arturo López Pérez, en el Hospital Van Buren, en el Hospital Sotero del Río, en donde la metodología de trabajo es de atención paralela al oncólogo, por lo tanto ambos reciben pacientes con diferente nivel de complejidad, dejando a enfermeras y enfermeros una atención más inicial, digamos, y el oncólogo se dedica a ver los casos más complejos. Entonces, con eso se aumenta la capacidad de atención de los servicios teniendo esta dupla de trabajo.
17: El magíster dictado por la Pontificia Universidad Católica tiene una duración de 4 semestres y es de modalidad híbrida. Más información en admisión.uc.cl/posgrado/. Arqueólogo UA expuso sobre cómo antiguos desastres pueden ayudar a prevenir catástrofes en la actualidad. El arqueólogo del Instituto de Investigaciones Antropológicas de la Universidad de Antofagasta, Dr. Néstor Rojas Arias, expuso en el ciclo académico Antropológicas de la Universidad de Tarapacá, instancia que cuenta con amplio reconocimiento nacional e internacional. La charla titulada Paisaje o paisajes, irrupciones, superposiciones y memorias en la configuración del espacio arqueológico, se realizó en el campus Saucache de la Universidad de Tarapacá y reunió a estudiantes de arqueología, magíster y doctorado en antropología, además de académicos y público general. Durante la presentación, el investigador abordó cómo eventos extremos, como tsunamis, terremotos y aluviones, han reconfigurado históricamente ciudades del norte de Chile. Así lo comentó a nuestra radio el arqueólogo Néstor Rojas.
18: Bueno, la investigación comienza el año 2017 con la aparición de varios restos antropológicos, cuerpos humanos, en Tocopilla específicamente, en el Diamante de Béisbol. Durante las excavaciones que se estaban realizando con maquinaria para la construcción de este nuevo estadio, que fue un proyecto emblemático de la administración de la expresidenta Michelle Bachelet. Y en ese contexto se me invita a participar, después de varios profesionales asistieron, nosotros aceptamos la invitación, yo como persona natural, a través de mi consultora, y me hice cargo de ese proyecto. Y desde ahí empezamos, a medida que se realizaron las excavaciones arqueológicas, a percatar una serie de hallazgos también geológicos que nos daban cuenta de los impactos que había padecido Tocopilla durante un siglo y medio aproximadamente.
17: La investigación se centra principalmente en Tocopilla, donde el doctor Rojas, junto a su equipo, desarrolló excavaciones arqueológicas que permitieron identificar huellas materiales asociadas a antiguos desastres naturales, incluyendo capas sedimentarias de tsunamis, depósitos aluviales, restos humanos desplazados por eventos de alta energía y evidencias de reconfiguración urbana posteriores a terremotos y procesos de reconstrucción.
18: Las excavaciones que dirigí fueron llevadas a cabo con varios profesionales. Estuve dirigiendo alrededor de 40 personas, entre arqueólogos, arqueólogas sobre todo, antropólogas físicas, conservadores, historiadores, geólogos. Y la información que se genera en este lugar nos da cierta idea de cómo se fueron ocupando los espacios y cómo las personas fueron enfrentando estos golpes que vivieron a su realidad. Pongo el caso de 1868, parte con el tsunami exactamente, que se produce en Perú y en el terremoto y golpea las costas de Tocopilla y avanza, cambia. Tenemos un espacio natural hasta ese momento, entre comillas, con una terraza marina ya definida, que cambia y modifica este entorno. Entonces las personas se ponen de acuerdo en ese tiempo, periodo boliviano, y establecen ahí el primer cementerio de la ciudad.
17: Entre los hallazgos destacan antiguos cementerios afectados por tsunamis y aluviones, procesos de reutilización de espacios destruidos por catástrofes y evidencias arqueológicas que muestran cómo distintos paisajes pueden superponerse en un mismo lugar a lo largo del tiempo.
18: Uno de los planteamientos del objetivo alterno que tenía este proyecto, porque fue postulado también a... es parte de mi beca doctoral para el Ministerio de Ciencia, fue esto: transmitir esta información a las autoridades, a los resultados, a las autoridades, a la gente en particular, para que tomen su resguardo y sepan cuáles son los sectores que son más golpeados. Ahora, la parte sur también de Tocopilla fue, con el primer y el segundo terremoto, fue afectada. En el segundo terremoto, con el tsunami que se provocó, la calle que estaba al inicio, que uno entra a Arturo Prat, sube una cuadra un poco más arriba. Entonces se producen cambios en la estructura, en este espacio físico que defino yo, pero también en el paisaje, porque hay formas de esta relación que existe entre el ser humano con el entorno, de cómo se relaciona, cuáles son los hábitos, cuáles son las prácticas y las formas de vida cambian.
17: La exposición del profesor Rojas también permitió difundir nuevas líneas de investigación impulsadas actualmente por el Instituto de Investigaciones Antropológicas de la Universidad de Antofagasta, especialmente aquellas vinculadas a arqueología del paisaje, memoria social y desastres socionaturales en la costa del desierto de Atacama.
19: Embajador de Japón visita Centro de Bioinnovación de la Universidad de Antofagasta. El embajador de Japón en Chile, Ken Kosone, realizó un recorrido técnico por las instalaciones del Centro de Bioinnovación de la Universidad de Antofagasta. La visita protocolar estuvo centrada en recorrer los proyectos científicos que realiza el centro en la macrozona norte. En la instancia, la autoridad fue recibida por el decano de la Facultad de Ciencias del Mar y Recursos Biológicos, doctor Carlos Riquelme Salamanca, quien lo invitó a recorrer las instalaciones del centro y sostener una reunión con su equipo de trabajo. La reunión fue liderada por la secretaria de Vinculación con el Medio y Extensión, doctora María Kals Sidi, científica encargada de presentar los diversos proyectos de investigación que realiza el Centro de Bioinnovación de la UBA, que cuentan con colaboración internacional de universidades de Japón. El diplomático valoró el trabajo y las investigaciones que desarrolla el Centro de Bioinnovación de la UBA, principalmente por el tratamiento y reutilización de agua, esto considerando que la región se encuentra en una zona desértica. En la actividad estuvo presente el director de gestión de investigación UBA, doctor Juan Pablo Ramos, quien valoró positivamente la visita de la autoridad diplomática y los vínculos de cooperación internacional que se mantiene entre ambas instituciones.
20: Para nosotros es un agrado recibir autoridades tanto nacionales como internacionales, y en este caso la visita del embajador de Japón viene a afianzar lazos con nuestra institución, donde efectivamente se están dando colaboraciones al nivel de bioinnovación que van a impactar en las vidas de nuestras comunidades en un futuro próximo. Las colaboraciones que se están dando a través de la Universidad de Antofagasta con el Centro de Bioinnovación y las instituciones japonesas es clave para poder lograr el éxito de este proyecto, y esta visita reafirma aquello. Reafirma el compromiso también de la colaboración internacional desde sus autoridades.
19: La visita del embajador de Japón en Chile, Keiko Sone, se produce en el contexto de su participación en ExpoNor 2026. Universidad de Chile presenta compilado en honor a escritor Manuel Rojas. Con la presentación del compilado de cuentos titulado Hombres del Pueblo, del escritor nacional Manuel Rojas, la Universidad de Chile rendirá un homenaje al destacado intelectual chileno, que además se desempeñó durante 25 años en diversas funciones dentro de dicho plantel universitario. Manuel Rojas fue una figura central de la narrativa chilena del siglo XX, dedicando gran parte de su trayectoria literaria a retratar al hombre común y postergado. De los cuentos reunidos en Hombres del Pueblo, escritos entre 1926 y 1924, el autor observa con sensibilidad a personajes que habitan los márgenes sociales, lejos de representaciones idealizadas o arquetípicas. El escritor se desempeñó en distintos roles, entre estos, director de prensa de la Universidad de Chile, editor de Anales de la Universidad de Chile, docente de la Escuela de Periodismo y asesor del área radiodifusión del mismo plantel superior. La selección Hombres del Pueblo incluye los cuentos Laguna, El Bonet Masculino, El Delincuente, Un Mendigo, Un Ladrón y su Mujer, Poco Sueldo y Una Carabina y Una Cotorra, protagonizados por figuras que transitan entre la precariedad, la incertidumbre y la búsqueda de sentido. La presentación del compilado forma parte del trabajo impulsado por la Biblioteca Esencial UChile, colección que busca poner a disposición de las nuevas generaciones de lectores obras fundamentales del patrimonio intelectual, cultural y literario del país, fortaleciendo el acceso público al conocimiento y la memoria. Trabajo Social UA realiza diagnóstico en sectores vulnerables de Antofagasta. Para fortalecer la formación práctica de los futuros trabajadores sociales, estudiantes de tercer año de dicha carrera de la Universidad de Antofagasta participaron en una jornada de diagnóstico comunitario en las poblaciones Manuel Rodríguez y Los Pinares de la capital regional. La intervención se realizó para generar insumos que permitan diseñar futuras instancias de intervención y participación ciudadana acorde a las necesidades de la comunidad en los ámbitos de la salud. La actividad se desarrolló en el marco de la asignatura Acción Social con Comunidades y Colectivos, impartida por la académica Javiera Sánchez Flores, y contó con la participación del académico y director del Departamento de Ciencias Sociales, Marcelo Carrera, además de representantes de las juntas de vecinos de ambos sectores y profesionales de la unidad de participación del Hospital Regional de Antofagasta. La jornada contempló un primer acercamiento al territorio mediante recorridos comunitarios guiados por dirigentes vecinales, quienes compartieron con los estudiantes la historia de sus poblaciones, los principales cambios experimentados en el tiempo, los factores protectores y de riesgo presentes en el entorno, así como aspectos relacionados con el acceso a servicios y el equipamiento comunitario. Investigadores del CDA UA lideran workshop sobre energía solar en Exponor 2026. Nuevamente la academia, la ciencia y la industria se reunió en torno a las soluciones solares, el almacenamiento y el hidrógeno como pilares para el desarrollo industrial del norte de Chile. Esto tras la versión 2026 del encuentro Solar IND organizado por el Centro de Desarrollo Energético de Antofagasta, CDA UA, en Exponor. Energía solar y circularidad, segunda vida de módulos fotovoltaicos y baterías de litio para la industria y la minería, fue la primera sesión de este encuentro, mientras que la segunda se denominó hidrógeno y combustibles sintéticos para la industria. Generación, uso, normativa y formación para el desarrollo regional. El director del CDA UA e investigador de CERC Chile, Eduard Fuentealba Vidal, comentó a través de nuestros micrófonos los alcances de este importante encuentro sostenido durante el desarrollo de Exponor.
0: Y la importancia relevante de este proyecto, de esta iniciativa, es poder ir enlazando todos los desarrollos tecnológicos que desarrolla la universidad y sus socios con la vinculación industrial a nivel de la región. Por eso normalmente participamos y nos focalizamos en este tipo de eventos para poder hacer toda la transferencia en las temáticas hoy día de energía solar y hidrógeno solar que hemos estado trabajando los últimos años. Nosotros participamos directamente en varios consorcios, ¿ya? Tenemos consorcio con la Corporación Atomostec, que es básicamente vinculando la energía solar fotovoltaica y otras fuentes de energía como la batería o como habilitante para la energía solar, pero también hoy día también con el gremio H2 Antofagasta y el cluster de energía de la región, hoy día dando fortaleza un poco a la industria del hidrógeno y a la parte habilitante que podría generar esto a través de la formación de capital humano.
19: Solar IND es la tercera oportunidad que se realiza en el marco de Exponor, convirtiéndose en una excelente oportunidad para que jóvenes investigadores del sector energético se conecten con la industria, como es el caso de Josefa Montoya, investigadora del proyecto Ruta Solar.
1: Bueno, es súper importante que se genere en esta instancia de muestra de todos los avances tecnológicos que se están generando desde la academia, porque principalmente esto lo que el objetivo que tiene es, por supuesto, después poder aplicarlo en la industria. La idea es que el desarrollo de la energía y lo que nosotros estamos trabajando hoy pueda tener una aplicabilidad que nos ayude también al desarrollo industrial que tenemos en la región. Por supuesto, hoy también la idea es poder, a través, nosotras como investigadoras también, poder demostrar a la industria que también tenemos un grupo especializado de mujeres y se está trabajando también en generar capital humano que pueda ingresar después a trabajar en las áreas industriales y en el desarrollo de la región.
19: El evento contó con la asistencia del Seremi de Energía, Alfredo Hernández Collao, y del Seremi de Ciencia, Tecnología, Conocimiento e Innovación, Héctor Bravo, y del presidente del directorio de H2 Antofagasta, José Joaquín Lagos, entre otros representantes del sector industrial, académico y científico. Foro Académico Chile-Australia abordó el desarrollo de la industria minera y transición energética. La Oficina de Internacionalización de la Universidad de Antofagasta desarrolló el Foro Académico Chile-Australia sobre minería y transición energética, denominado Impulsando la Investigación, la Innovación y la Colaboración, actividad que se concretó gracias a la presencia de autoridades y ejecutivos del país oceánico en Exponor 2026. Minerales críticos y transición energética, minería sustentable e innovación, nuevas fronteras, recursos especiales y el futuro de la minería. Colaboración Chile-Australia, investigación, innovación y desarrollo de talento fueron algunas de las temáticas desarrolladas en el encuentro. El vicerrector de Investigación, Innovación y Posgrado de la Universidad Antofagasta, doctor Patricio Morales, indicó a través de los micrófonos de nuestra emisora la importancia de esta jornada.
21: Australia y Chile tienen un background minero común. Hay muchos puntos de convergencia y la idea entonces de este foro seminario es sacar conclusiones, producir encuentros, acercamientos, reforzar los que ya existen. Nosotros somos facilitadores. Somos facilitadores de la iniciativa, de la labor académica. Los académicos tienen plena libertad para asociarse, para hacer iniciativas, ejecutar proyectos con quienes ellos estimen conveniente, con quienes ellos estimen que sea lo más productivo. Y nuestro rol es facilitar que esas oportunidades se concreten, se hagan lo más fluido posible.
19: La instancia de cooperación internacional tuvo como objetivo dinamizar los lazos científicos y tecnológicos entre ambos países, abordando de manera estratégica los desafíos en minería sostenible y sustentabilidad energética. Por su parte, Scott Bennett, director de Desarrollo de Negocios y Educación de la Comisión Australiana de Comercio e Inversión, destacó la instancia por su sentido de reflexión y mirada de futuro.
22: Y en este caso, una universidad de Australia que se llama UNSW, que es una universidad de Sydney, de su escuela de minería, y también tenemos de visita el Instituto Australiano de Ingenieros de Minas, que es el equivalente del Instituto de Ingenieros de Minas de Chile, y también tenemos un centro de investigación de Australia que es de minería sustentable, que está en Santiago, pero también van a participar. Entonces, aprovechando la instancia de Exponor, la idea es obviamente explorar esa vinculación académica

0: oportunidades de estudio e investigación en Australia y Nueva Zelanda, junto con un recorrido por las instalaciones del Departamento de Ingeniería Química y Procesos Minerales de la Universidad de Antofagasta. Seremi de Ciencia participó en lanzamiento de proyectos Anillo, ANIT, que abordarán desafíos hídricos y mineros en la región de Antofagasta. La investigación científica desarrollada desde los territorios continúa consolidándose como una herramienta clave para enfrentar los desafíos de sostenibilidad de la región de Antofagasta. En ese contexto, el Seremi de Ciencia, Tecnología, Conocimiento e Innovación Héctor Bravo Vázquez participó en los lanzamientos de dos proyectos Anillo, financiados por la Agencia Nacional de Investigación y Desarrollo, ANIT. Los proyectos llevan por nombre Aqua Aloa y Resilim. Durante ambas actividades, el Seremi de Ciencia destacó la relevancia de impulsar investigación de excelencia desde la región de Antofagasta para abordar desafíos estratégicos vinculados al agua, la minería y la sostenibilidad territorial. Una de las iniciativas presentadas fue Aqua Aloa, proyecto liderado por la Universidad Católica del Norte que busca contribuir a una nueva gestión hídrica en la cuenca del río Loa, principal fuente de agua en la región. Mientras que Resilim propone un modelo de gobernanza para la gestión de relaves mineros a partir de tres dimensiones complementarias: técnica, política y ambiental. Los proyectos forman parte de los esfuerzos impulsados por la ANIT para fortalecer la investigación asociada de alto impacto en el país, promoviendo la colaboración interdisciplinaria y la generación de soluciones orientadas a los desafíos sociales, ambientales y productivos de Chile. Destacan en Francia investigación de ecuaciones diferenciales realizada por académicos y estudiantes de la UA. Crear material educativo de apoyo a la docencia, además de fortalecer la innovación en la enseñanza, son parte de los objetivos que se trazaron un grupo de académicos y estudiantes de la Universidad de Antofagasta para desarrollar dos investigaciones orientadas a resolver ecuaciones diferenciales empleando nuevas tecnologías informáticas y de inteligencia artificial. Se trata de los papers ChatGPT y GeoGebra, para realizar el aprendizaje de ecuaciones diferenciales lineales de primer orden en estudiantes de ingeniería y GeoGebra y ChatGPT como herramientas de apoyo para encontrar soluciones particulares y generales en ecuaciones diferenciales lineales de segundo orden no homogéneas. Los estudios poseen un enfoque constructivista y la pesquisa se centra en las percepciones de los alumnos de las carreras de ingeniería y pedagogía en matemáticas de la Universidad de Antofagasta. Respecto a la utilización del software educativo GeoGebra y de la aplicación ChatGPT para resolver operaciones algebraicas, lo cual fue destacado por el Ministerio de Educación Superior, Investigación y Espacio de Francia como un aporte intelectual en la innovación de las ciencias exactas, siendo publicados en la página web de la institucional gubernamental. Los trabajos investigativos fueron desarrollados por los académicos de la Facultad de Ciencias Básicas, el Dr. Pablo Martín de Julián y el Dr. Jorge Olivares Funes, junto a los estudiantes de Pedagogía en Matemáticas, Alexandra Burgos y Melisa Sánchez.
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2: Radio Universidad de Antofagasta le indica la hora.
3: 10:02 a.m.
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3: Reflejos y contextos acá en Radio Universidad de Antofagasta. En esta ocasión nos acompaña acá en el estudio de prensa de nuestra radioemisora, la Seremi de las Culturas, las Artes y el Patrimonio de la región de Antofagasta, Paula Rodríguez, con quien vamos a ir conversando diversos temas sobre la actualidad y las actividades que está realizando esta Seremi acá en la segunda región de Antofagasta. Paula, ¿qué tal? ¿Cómo estás? Bienvenida a Radio Universidad de Antofagasta y por supuesto a la Universidad de Antofagasta.
4: Hola, ¿cómo está? Buen día. Muchas gracias por la invitación.
3: Paula, bueno, ya llevas prácticamente casi 3 meses como Seremi de las Culturas. ¿Cómo ha sido la experiencia hasta el momento? ¿Cómo ha sido la relación con el mundo cultural de la segunda región?
4: La verdad es que ha sido bastante bueno. Hemos estado generando hartos lazos, buenas conversaciones, hartas mesas de trabajo. Así que hasta ahora bastante contenta y agradecida con el recibimiento de todos.
3: Ya te has desplegado también por la región, has conocido el sector cultural, los creadores culturales de las 9 comunas, ¿cierto?
4: Sí, ha sido la verdad que creo que eso es lo mejor de la tarea hoy día, que nos hemos desplegado territorialmente, hemos estado en las 9 comunas, también participando con los 9 municipios, y obviamente conociendo a los gestores culturales, a la gente de danza, de teatro, arte, y todo lo relacionado con la artesanía, así que estamos bien contentos, y pueblos originarios además.
3: ¿Cómo se podría evaluar la última día de los patrimonios que se realizó en todo el país, bueno, y acá en la segunda región? ¿Cómo estuvo la participación, cómo estuvo la motivación ahí de las diferentes instituciones que se hicieron partícipe?
4: La verdad es que primero, a nivel nacional, bien contentos y agradecidos por el compromiso de todas las personas, de toda la comunidad, por este gran despliegue y obviamente la participación de todos. Como segunda parte, nosotros como región súper orgullosos, súper agradecidos por todo el trabajo, por toda la dedicación de cada una de las agrupaciones, de las personas en forma individual, ¿cierto? Que tuvieron estas ganas de hacer cosas, de poner sus stands, de trabajar con nosotros, de incentivar el Día del Patrimonio, de obviamente de todo el trabajo que hay detrás de cada uno de ellos y que hace este fin de semana tan bonito y tan participativo en forma familiar. Yo creo que por ahí va la comunión de todos para lograr un trabajo común tan bonito como es el Día del Patrimonio.
3: Claro, un trabajo ahí entre distintas organizaciones, la municipalidad, el gobierno regional, distintas agrupaciones artísticas. Se nota ahí en la convocatoria que ha tenido esta actividad durante los últimos años. Paula, bueno, se viene ya la convocatoria 2027 para los especialistas evaluadores del Fondo de Cultura, ¿cierto? Cuéntanos un poco sobre esta convocatoria, quiénes pueden ser estos evaluadores que participen en este proceso.
4: Primero, esta convocatoria se abre para ir renovando un poco la gente que está y obviamente abrir espacio para expertos nuevos, ya, que traigan una mirada nueva, voces nuevas en el trabajo y obviamente que nos den la opción también de que no se repita como la frase que hay en el ambiente, que siempre son los mismos, que siempre elegimos a los mismos, que obviamente hay que la gente piensa que los procesos están viciados. Entonces se abre esta campaña para que venga gente nueva, participe y se haga parte de este concurso público, obviamente para ser evaluador.
3: ¿Quiénes pueden participar en ese concurso? ¿Cómo se hace este llamado?
4: Es un fondo que se abre, ¿cierto? Es un concurso que se abre para las personas que sean expertas en las distintas iniciativas.
3: Ya, por ejemplo, ¿ya?
4: Puede ser alguna persona que esté relacionada con algún estudio, ¿cierto? Que tenga estudios en artes, o puede ser alguien que se haya dedicado a esto en forma particular, no necesariamente profesionalmente, pero que pueda tener una trayectoria destacada y reconocida con respecto al tema.
3: Ya. Comprobable, ¿cierto?
4: Exactamente, que sea comprobable. Ya. Pero todos pueden participar, ojalá también que se haga partícipe la comunidad más joven, que pueda participar, que sea parte de esta convocatoria, porque obviamente los necesitamos a ellos porque también tienen una visión distinta con respecto a lo que ya nosotros conocemos.
3: Las personas que quieran, que ya se sienten interesadas, que quieran participar y, como tú dices, renovar un poco este equipo que va a ir a hacer la evaluación de los fondos de cultura 2027, ¿dónde pueden ir obteniendo más información? Me imagino que hay alguna ficha, algo que deben ir completando, ¿cierto?
4: Sí, de hecho hay una página donde ellos se pueden meter, que es fondosdecultura.cl, ya. En los cuales se pueden meter a fondos sectoriales, fondo regional, fondo nacional. Ya. La idea es que ellos revisen las bases ahí y vayan postulando.
3: Ya. Ahí entonces está la información para quienes quieran participar en este proceso para ser evaluadores de los fondos de cultura 2027 acá en la región de Antofagasta. Paula, otro tema importante que ya se viene también, que se viene para este año, es el concurso de bandas regionales Alicanto, ¿cierto? Ya se viene este hermoso festival musical que el año pasado nosotros como radioemisora estuvimos transmitiendo en directo para la región. Cuéntanos, si esta 11ª edición, ¿qué novedades trae? ¿Quiénes son las bandas que van a ir participando?
4: Bueno, la verdad es que estamos bien contentos con este proceso, ya que nosotros como región presentamos 55 participantes, de los cuales son bandas y solistas, ¿cierto? Ya. De los cuales quedaron seleccionados 6. Ya. Entre ellos, La Chacana, Escarmo, Gabilú, Machucao, Melos, acá Metafórico. Ya que son las 6 bandas seleccionadas para el Alicanto de nosotros, que va a estar funcionando el día 6 de agosto en el Teatro Pedro de la Barra.
3: Ya.
4: Esta actividad del Alicanto, la verdad es que es una actividad gratuita, a la cual no solamente las personas se presentan para tener un espacio musical, sino que además tienen espacios de formación. Y eso creo que es esencial para nosotros, ya que aprenden tanto de música, de cómo ellos también pueden tener estos procesos de trabajo más administrativos, de gestión, de difusión, de producción técnica y musical. Creo que eso nos ayuda un montón, sobre todo a las bandas regionales.
3: Claro, sobre todo el tema de la gestión musical, porque a veces uno cuando conversa ahí con los músicos, claro, ellos tienen mucho talento para interpretar su música, para hacer su música, pero al momento de gestionar, al momento de acercarse a grabar algo, ahí tienen que tener otros conocimientos, los cuales en algunos casos se faltan. Así que es importante esa capacitación también que se le hace a las bandas. Así que, bueno, va a ser cuando el 6 de agosto.
4: El 6 de agosto en el Pedro de la Barra. Algo muy importante también señalar que esta es una ventana, una vitrina muy importante para nosotros, porque además no solo es gente que es de la región, o sea, no solamente es de la comuna de Antofagasta, sino que también hemos tenido bandas de Calama, de San Pedro de Atacama, de Tocopilla. Creo que nos abre espacios importantes dentro de la música local y nacional.
3: Entonces, Paula, de estas 6 bandas que se van a presentar el 6 de agosto, una es la va a ser la ganadora, ¿cierto?
4: Sí, es una que la que va a participar en el Rocódromo y que va a estar en Valparaíso.
3: Se va a hacer en Valparaíso igual que el año anterior. Conversamos a esta hora en Contextos y Reflejos acá en Radio Universidad de Antofagasta con la Seremi de las Culturas, las Artes y el Patrimonio, Paula Rodríguez. Paula, también algo muy importante que ocurrió hace algunas semanas fue la cuenta pública del presidente José Antonio Kast respecto a lo que corresponde a la cultura también. ¿Qué se podría resaltar de los anuncios que realizó el presidente allá en Valparaíso?
4: Bueno, dentro de las palabras de nuestro presidente, José Antonio Kast, lo que más resalta es el Plan Nacional de Recuperación, Limpieza y Puesta en Valor de los monumentos y espacios públicos. La idea de esto, obviamente, es que la gente también entienda que todos nuestros espacios, también patrimoniales y culturales, tenemos que aprender a reconocerlos, cuidarlos, aceptarlos, pensar también que hay un montón de gente que estuvo detrás de ese trabajo, hay personas que donan su trabajo y que nosotros tenemos que aprender a apreciar. Muchas veces nosotros pensamos que, tenemos esta escultura o tenemos, ocupa un espacio ahí que da lo mismo y paso, la rayo, le hago un bonito, no le tomo mayor valor. Y no piensan en la persona que está atrás, todo el tiempo que dedicó, el tiempo que trabajó, el amor que le dedicó a esa escultura o a esa obra y la donó para que todos nosotros tuviéramos acceso a ella. Entonces creo que nosotros tenemos que ser un poquito más respetuosos del trabajo del otro, porque no solo es un pedazo de algo o es un objeto de, sino que esas cosas tienen historia, tienen amor, tienen trayectoria, tienen trabajo, tienen entrega de otra persona hacia nosotros como comunidad. Y en el fondo es nuestro patrimonio y es la historia que se va generando de esos espacios para lo que viene al futuro. Entonces tenemos que aprender a querer, aprender a cuidar, y mientras, como digo yo siempre, mientras yo no conozco, claramente no amo. Entonces tengo que conocer, tengo que apreciar para poder amar todo mi entorno.
3: ¿Y cómo se puede llegar a ese camino, Paula? ¿A través de la educación, a través de campañas? ¿Cómo piensan ir recuperando y poniendo en valor esta arquitectura pública, digamos, que se encuentra en plazas, en paseos, en avenidas?
4: Yo creo que es un espacio muy importante el tema de la escolaridad, ¿cierto? Que dentro del currículum se incluya toda esta programación de enseñar a los niños de nuestros espacios públicos relacionados con la cultura y el patrimonio para aprender el cuidado. Y otra cosa es mantener la historia viva. Hoy día en el patrimonio nuestra frase era la historia que compartimos. Creo que es esencial que nosotros como ciudadanía, como pueblo, mantengamos nuestra historia, que es nuestro legado. No podemos borrar nuestra memoria con ciertas cosas. Entonces es importante que tengamos estos espacios de escucharnos, de respetarnos, de compartir. Muchas veces uno no le toma el peso, pero el caballero que nos cuida del auto, el caballero del kiosco, el caballero que está cerca, que nos vende el pancito, el café, tiene historias con respecto a los lugares. Y creo que son súper valorables y tenemos que aprender a quererlas, a acuñarlas, a hacerlas parte nuestra.
3: Bien, muchas gracias, Paula Rodríguez, seremi de las Culturas, las Artes y el Patrimonio. Bueno, en tiempo, en radio siempre se ha acotado. ¿Algo más que se nos esté quedando por señalar, por comunicarles a nuestros auditores?
4: Creo que es importante que tengamos al día nuestras páginas para que nos puedan seguir, que es culturas-antofagasta en Instagram, culturas.antofagasta, que es el fanpage, y X o ex Twitter, culturas-afta.
3: Ahí están entonces las redes sociales para que se puedan ir enterando también de todas las actividades y las noticias que están generando desde la Seremi de las Culturas, las Artes y el Patrimonio. Paula, te agradecemos y te extendemos la invitación para cualquier otra oportunidad.
4: Muchas gracias.
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0: La hora en Radio Universidad de Antofagasta.
1: Las 10 de la mañana y 29 minutos.
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3: 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Un 27 de diciembre, pero hace más de 4 siglos, nació Johannes Kepler en Weilerstadt, Alemania. De salud frágil durante su infancia y en un entorno familiar complejo, su vida estuvo marcada por dificultades, pero también por una profunda curiosidad por el universo. Inicialmente estudió teología, pero su talento para las matemáticas lo llevó a dedicarse a la astronomía. En 1600 comenzó a trabajar junto a Tycho Brahe en Praga, utilizando sus precisos registros del cielo. Tras la muerte de Brahe, Kepler asumió como matemático imperial del emperador Rodolfo II. A partir de estos datos, Kepler rompió con una creencia milenaria. Los planetas no se movían en círculos perfectos. Descubrió que sus órbitas eran elípticas, con el Sol ubicado en uno de sus focos, cambiando para siempre la comprensión del sistema solar. Formuló así sus 3 leyes del movimiento planetario: que los planetas orbitan en elipses, que se mueven más rápido cuanto más cerca están del Sol, y que existe una relación matemática entre su distancia y su periodo orbital. Estas leyes permitieron explicar y predecir con gran precisión el movimiento de los cuerpos celestes. Publicadas en obras como Astronomía Nova, sus ideas sentaron las bases de la astronomía moderna y abrieron el camino para la física de Isaac Newton. A pesar de las tragedias personales que enfrentó, Kepler logró revelar la armonía matemática del cosmos, transformando nuestra forma de entender el universo.
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0: Universidad de Antofagasta le indica la hora.
1: 11:00 a.m. en punto.
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Hola, estimados oyentes. Damos inicio a un nuevo programa de Sintonía de Tango Arrabalero. En el programa de hoy estaremos hablando y escuchando a tres grandes cantores de tango. Me refiero a las voces de Edmundo Rivero, Héctor Morales y Cacho Castaña. Pero antes de comenzar, queremos saludar y dedicar este programa a dos grandes amigos y alumnos de nuestra agrupación. Me refiero a la señorita Lorena Alfaro y al señor Carlos Carballo, que esta semana estuvieron cumpliendo un año más de vida. A ellos les enviamos los mejores deseos de mucha salud, éxitos y prosperidad. Mil felicidades, Lorena y Carlos. Ahora sí, nos ponemos cómodos para disfrutar de este programa.

Escuchábamos a Edmundo Rivero interpretando Cafetín de Buenos Aires, tango del año 1948, compuesto por Mariano Mores en la música y Enrique Santos Discépolo en la letra. Edmundo Rivero, cuyo nombre completo era Leonel Edmundo Rivero, apodado El Feo, nació en el barrio bonaerense de Valentín Alsina, un día 8 de junio de 1911. Sus padres Aníbal y Anselma inculcaron a sus hijos desde la cuna el amor por la música. Se crió en el barrio porteño de Saavedra y pasó su adolescencia en Belgrano. Este gran artista representa un caso singular en la extensa galería de los cantores de tango. El registro de bajo que contenía su voz era una verdadera rareza en el género y a la vez algo poco apreciado por la pleya de tanguera, acostumbrada a los barítonos y tenorinos. Sin embargo, la afinación y los coloridos matices de su fraseo, sumado todo ello a un sentimiento y estilo criollo con reminiscencias gardelianas, lo hicieron un favorito del público y al mismo tiempo el primer caso de una voz gruesa imponiéndose en un momento de extraordinarios vocalistas.

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1: Escuchábamos a Edmundo Rivero interpretando Si nos queremos todavía, tango compuesto por Héctor Gentile en la música y Ángel Di Rosa en la letra. Edmundo comenzó de muy joven el estudio de canto en el Conservatorio Nacional y más tarde el de guitarra. La primera presentación la realizó a dúo con su hermana Eva en Radio Cultura. En esta misma emisora fue contratado para formar parte del conjunto que acompañaba a las ocasionales figuras que hacían su presentación en ella. Asimismo, mostró sus dotes de guitarrista tocando en presentaciones teatrales un repertorio de música clásica española. Su debut como cantor sucedió en forma imprevista, ya que tuvo que reemplazar al artista que debía actuar en Radio Splendid y al cual Rivero acompañaba.

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0: Escuchábamos a Edmundo Rivero interpretando Al mundo le falta un tornillo, tango del año 1933, compuesto por José María Aguilar en la música y Enrique Cadícamo en la letra. La primera orquesta que contrató el Feo fue la de José de Caro, lo cual le posibilitó acercarse a Julio de Caro, quien le propuso ser su cantor en los tradicionales carnavales del Teatro Pueyrredón de Flores. Más tarde, debutó en la orquesta de Emilio Orlando, y a comienzos de los 40 lo hizo en la de Humberto Canaro. En esta década ocurrieron en la vida de Edmundo dos acontecimientos fundamentales, con dispares resultados. Hacia 1944 es convocado por el pianista Horacio Salgán para participar en su orquesta, en la que estuvo hasta 1947. De este periodo no quedaron registros, ya que los empresarios discográficos le dieron la espalda tanto a la avanzada concepción del tango de Salgán como al inusual registro vocal de Rivero. Pero ambos se dieron el gusto de grabar en la década siguiente, ya siendo artistas consagrados.
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Escuchábamos a Edmundo Rivero interpretando Esta noche me emborracho, tango del año 1928, compuesto por Enrique Santos Discépolo en la música y en la letra. El segundo acontecimiento importante de Edmundo es el que lo lanza definitivamente a la fama cuando es convocado por Aníbal Troilo para formar parte de su gran orquesta en reemplazo de Alberto Marino. En los 3 años que participó Rivero en la orquesta de Pichuco, dejó más de una veintena de grabaciones, en alguna de las cuales cantó a dúo con Floreal Ruiz y con Aldo Calderón. En esta etapa el gran cantor pasó a ser sinónimo de tangos como El último organito, La viajera perdida, Yo te bendigo, pero fundamentalmente del tango de Homero Manzi y Aníbal Troilo, Zurdo.

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Escuchábamos a Edmundo Rivero, acompañado de la orquesta de Aníbal Troilo, interpretando Sur, tango del año 1948, compuesto por Aníbal Troilo en la música y Homero Manzi en la letra. En el año 1950, Edmundo comienza su etapa como solista, siendo acompañado por un conjunto de guitarras, que en otras ocasiones fue acompañado por la orquesta de Víctor Buccino. En el año 1969 se da el gusto de inaugurar su propia casa de tango, el Viejo Almacén. Por ella desfilaron innumerables figuras nacionales e internacionales y ocurrieron interesantes episodios como escuchar a Rivero acompañado por la orquesta de Osvaldo Pugliese o una noche cualquiera ver entre los concurrentes a Joan Manuel Serrat, gran admirador del cantor. El 18 de enero de 1986, luego de permanecer internado desde diciembre por un problema cardíaco, fallece en Buenos Aires a los 74 años de edad.

Escuchábamos Dos lágrimas tibias, tango compuesto por Eduardo Arolas e interpretado por Héctor Morales. Héctor Morales nació en General Villegas, provincia de Buenos Aires, un día 8 de junio de 1939. Su trayectoria artística refleja el compromiso de quienes han hecho del tango una forma de expresión y un verdadero modo de vida.

Escuchábamos Mi Juramento, tango del que no se tienen certezas de sus compositores, pero hoy interpretado por Héctor Morales. Héctor Morales fue un cantante de marcada sensibilidad que dedicó gran parte de su carrera a difundir el legado de los grandes maestros del género. A través de su voz mantuvo viva las melodías y los versos que forman parte de la memoria cultural del Río de la Plata, acercando el tango a públicos de distintas generaciones.

Escuchábamos Tres Monedas, tango del que no se tienen certezas de sus compositores, pero se cree que pertenecen a Juan Antonio Mansur, que componía sus temas para su cantor Héctor Morales. El estilo interpretativo de Héctor se distingue por la emoción, la autenticidad y el profundo respeto por las raíces tangueras. En cada presentación revive aquellas historias que hablan de amor y desamor, de encuentros y despedidas, de barrios, sueños y nostalgias que siguen resonando en el corazón de quienes aman esta música.

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Escuchábamos a Héctor Morales interpretando El Viejo Vals. Vals compuesto por Charlo en la música y José González Castillo en la letra. A lo largo de los años, Héctor Morales participó en numerosos escenarios y actividades dedicadas a la promoción de la música ciudadana, convirtiéndose en un valioso difusor de un patrimonio artístico que trasciende fronteras y continúa vigente en nuestros días.

Escuchábamos Ventarrón, interpretado por Héctor Morales, tango del año 1933, compuesto por Pedro Mafia en la música y José Horacio Stadolani en la letra. Hoy, a través de las interpretaciones de Héctor Morales, hemos querido rendir un homenaje a los cientos de cantores de tango que no fueron ni son visibilizados y que entregan un gran aporte a la cultura tanguera. Porque cada vez que sus voces interpretan un tango, renace la emoción de una tradición centenaria que sigue uniendo generaciones. Héctor Morales representa esa pasión inquebrantable por el tango que mantiene viva su historia y proyecta su legado hacia el futuro.

Escuchábamos Garganta con Arena, tango del año 1993, compuesto en letra y música por Cacho Castaña e interpretado por su propio autor. Cacho Castaña, cuyo nombre real era Humberto Vicente Castagna, nació en Buenos Aires un día 11 de junio de 1942. Perteneció a una generación musical cuando el tango recorría una lenta y constante declinación y el rock and roll avanzaba con fuerza en los jóvenes a través de Bill Haley, Little Richard y especialmente Elvis Presley. Cacho fue el arquetipo del muchacho de barrio, canchero, simpático, que sueña triunfar con su música. Le tocó una época de transición, el tango decaía y los referentes artísticos ya no eran argentinos, sino que provenían del hemisferio norte.

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Ahí escuchábamos a Cacho Castaña interpretando Entre Curvas, milonga del año 1958, compuesto por Roberto Morel y Carlos Mayel en la música y Aldo Queirolo en la letra. Cacho fue un pianista de estudio y fue a la academia porque le gustaba, no porque lo obligaron sus padres. Se recibió de profesor superior de música a los 14 años de edad y un año antes debutó en la orquesta típica de Óscar Espósito, en el Parque Japonés, en el viejo Parque Retiro. Después de eso tuvo la suerte y el milagro de no parar con la música y vivir de lo que le gustaba. En una entrevista hecha a Cacho, él decía: cuando apareció Elvis Presley y los pibes que éramos tangueros y hacíamos nuestras primeras armas en el espectáculo, nos empezamos a confundir y a dejarnos las patillas largas, a mover la pelvis en el escenario, a tratar de mezclarlos en el rock and roll. Después de eso, cada uno hizo lo que pudo. Pero podemos decir que somos una generación que creció con el tango y el rock.

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Escuchábamos a Cacho Castaña interpretando La Última Curva, tango del año 1956, compuesto por Aníbal Troilo en la música y Cátulo Castillo en la letra. Continuando con la entrevista a Cacho, él decía: hubo un recreo con Julio Sosa, que se ganó a la juventud. Sosa llevaba a la misma gente que llevaba a Palito Ortega. Y pensar que mis primeras raíces fueron Charlo, Francisco Fiorentino, Aníbal Troilo, el Glostora Tango Club. Bastante tiempo después vendrían Susana Rinaldi y Rubén Juárez, pero el tango era una isla. Mi primera composición tanguística fue pésima. La tiré a la basura, tenía 13 años. Yo me inicié haciendo todo tipo de música, algunas de ellas muy populares. Las cantaba todo el país, en las canchas de fútbol, en las calles, y sin embargo no vendían ni un solo disco. Son éxitos que están a flor de labios de todo el mundo, pero no sirven comercialmente.

0: Escuchábamos Naranjo en Flor, tango del año 1944, compuesto por Vigilio Expósito en la música y Homero Expósito en la letra, e interpretado por Cacho Castaña. En la entrevista hecha a Cacho, él decía al entrevistador: esta noche les voy a hacer una confesión que ustedes no van a creer. Yo tengo registrada en Sadaic aproximadamente unas 600 obras grabadas. La canción que menos plata me dio es la más aplaudida, Café La Humedad. Pero es la que más feliz me hizo. La compuse en 1972 y evoca el café de Gaona y Boyacá, donde me juntaba con la barra y que ya no está más. Con el tango logré un reconocimiento especial. Siempre tuve buena relación con la gente, pero ahora lo noto día a día con los últimos discos de tango que, además, obtuvieron por sus ventas discos de oro y platino. Estoy haciendo lo que me gusta y no pienso salir de este género. Finalmente, Cacho Castaña muere el 15 de octubre del 2019 a los 77 años de edad en el Sanatorio de Los Arcos, donde había sido internado el 28 de septiembre por un cuadro de neumonía. Buenos queridos amigos tangueros, lamentablemente hemos llegado una vez más al final de este espacio, el que cerraremos con la voz de Cacho Castaña interpretando Café La Humedad, tango de su propia autoría. Nos despedimos para reencontrarnos la próxima semana en un nuevo programa. Hasta entonces.
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0: Universidad de Antofagasta le indica la hora.
1: 12:00 PM.
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6: Buenas tardes a todas, bienvenidos y bienvenidas a un nuevo capítulo de Sinergia Positiva, el espacio de salud mental y bienestar de Radio UA y nosotras psicólogas del SEMDA, de la Dirección de Desarrollo Estudiantil. ¿Cómo estás, Carolina?
7: Bien, Clara, feliz de estar acá. Hoy día vamos a hablar de un tema como especial. De hecho, creo que no lo hemos trabajado.
6: No lo hemos trabajado.
7: ¿Verdad? Hoy día vamos a hablar sobre el vínculo emocional de nuestros pequeñitos que nos acompañan. Ya las mascotas, van a saber qué es. La mascota.
6: Spoiler.
7: Efectivamente. Hoy día vamos a considerar, porque mucha gente considera a las mascotas como parte de la familia actualmente, ¿cierto? Y no es casualidad, por supuesto, porque los animales pueden transformarse en compañía, en apoyo emocional y en una fuente de bienestar.
6: Justamente, a veces después de llegar un día difícil, llegar a casa y recibir cariño de una mascota cambia completamente el ánimo. Son vínculos muy genuinos y emocionalmente significativos.
7: Exacto. Hay distintos estudios que muestran que compartir con mascota puede disminuir el estrés, disminuir la ansiedad. Incluso acariciar un animal puede ayudar a relajar el cuerpo y generar sensaciones de calma.
6: Muchas veces las mascotas también ayudan a disminuir la sensación de soledad, especialmente en personas mayores, sí, o personas que viven solas o que atraviesan momentos muy difíciles.
7: De hecho, hay algunos ejemplos que se han visto con llevar gatos, por ejemplo, a la cárcel.
6: O perros de soporte emocional.
7: Exacto. La Teletón también trabaja en algunas partes en el sur con animales, los delfines, los caballos y tanto. Es muy importante porque el animal entrega

0: afecto sin ningún tipo de juicio. No importa cómo fue tu día, cómo te sentiste, el animalito de tu casa siempre te recibe con amor y siempre te va a acompañar en ese sentido.
1: Eso sí, pero recuerden que sí, antes de tener un animal tienen que saber que él también implica trabajo, implica tiempo, también ayuda a mantener rutinas, ¿cierto? Darles comida, pasear, jugar, genera una estructura diaria y eso puede beneficiar muchísimo la salud mental.
0: Exacto, yo he escuchado personas que dicen que su mascota lo ayudó en uno de los momentos más difíciles de la vida y eso habla del enorme impacto emocional que pueden tener.
1: Justamente. Bueno, vamos a una pequeña pausa musical y ya volvemos con más conversación aquí en Sinergia Positiva. No se vayan, volvemos.
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0: Bien, ya estamos de vuelta y seguimos hablando sobre mascotas y bienestar emocional, y sobre todo sobre los beneficios emocionales que nos proporciona el cuidado de una mascota, ¿no, Carolina?
1: Exacto, desde la psicología nosotros siempre tendemos a hablar mucho sobre el apego emocional, y ese apego también puede desarrollarse con animales.
0: Por eso muchas personas sienten felicidad al llegar a la casa y ver a su mascota esperándolos. Ese momento genera conexión emocional, sensación de compañía, ¿no?
1: Sí, y como habíamos dicho, existen terapias que son asistidas con animal, porque realmente se descubrieron que tenían un efecto positivo. Se utilizan en hospitales, como hemos dicho, en rehabilitación, en centros penitenciarios, en el fondo, y también en la discapacidad se han vuelto grandes acompañantes para personas que tengan algún tipo de discapacidad o que requieran un apoyo emocional constante, ¿cierto?
0: Sí, sí, es verdad eso. Se utilizan en hospitales, rehabilitación, como tú decías, apoyo emocional, y eso tiene una explicación científica. Compartir con mascotas ayuda a disminuir el cortisol, que es la hormona asociada al estrés.
1: Exacto, favorece emociones positivas y ayuda a regular ansiedad. Dicen que cuando uno llega a la casa y lo recibe un perrito, los perritos están repletos de oxitocina, ya que es la hormona del amor.
0: Del abrazo,
1: entonces, claro, hace que uno efectivamente también se genere esa oxitocina. Favorece, entonces ayuda a regular también la ansiedad, a regular las emociones, y muchas personas sienten calma simplemente acariciando a las mascotas.
0: Exactamente. Y en cuanto a las mascotas y la vida cotidiana, otro aspecto importante es que las mascotas, perritos, gatitos, lo que tengan, ¿cierto?, ayudan a vivir más en el presente.
1: Claro que sí.
0: ¿Cierto? Ellas disfrutan cosas simples como caminar, jugar o simplemente recibir cariño.
1: Y quizá, de hecho, las personas necesitamos aprender un poquito de eso, ¿no? De cosas simples, disfrutarlas, detenernos un poco, disfrutar estos momentos cotidianos.
0: También favorecen la socialización los animalitos. Por ejemplo, muchas personas conocen gente mientras pasean a sus perros.
1: Uy, sí.
0: En comunidades.
1: Eso, claro que sí, eso es muy positivo porque el aislamiento prolongado puede afectar la salud mental. Los pequeños contactos humanos también son importantes.
0: Justamente, eso también. Si uno va a tener un perrito, una mascota, es importante cuidarla bien y dar lo que requiere la mascota, ¿no?
1: Exacto. Tenencia responsable.
0: Justamente. Bueno, nos vamos a una nueva pausa musical y regresamos con más conversación aquí en Sinergia Positiva.

0: Y seguimos en Sinergia Positiva. Queremos hablar brevemente de un tema que es importante, de hecho, porque hemos hablado de lo importante que es la presencia de los animales en nuestros hogares, las mascotas, cómo se forman parte de la familia. Pero también tenemos que ser súper realistas, y es que nuestras mascotas a veces se van, mueren, fallecen.
1: Sí, es verdad.
0: Entonces, también necesitamos hablar sobre el duelo por una mascota, porque cuando existe un vínculo afectivo profundo, la pérdida también puede doler mucho.
1: Me ha tocado bastantes casos, Cuchita, eso de, sí, de los duelos por mascota, y a veces ese dolor yo siento que es minimizado. Sí. Muchas personas escuchan frases como, ay, pero era un animalito, ya, pero emocionalmente el vínculo es significativo, real.
0: Claro que sí, es real. Entonces, a mí también me ha pasado pacientes que dicen, no, yo sé que esto es una tontera, que no debería verme tan afectado. Digo, pero ¿por qué si amaste profundamente y te amaron profundamente, cómo no va a ser significativo, cierto? Están presentes en nuestra rutina, en los momentos difíciles, las experiencias emocionales importantes de nuestra vida.
1: Claro, por eso cuando mueren también desaparecen hábitos cotidianos, el silencio en la casa, la ausencia de rutina.
0: Salir, por ejemplo.
1: Simplemente no verlos más puede generar mucha tristeza.
0: Exacto. Es importante entender que cada persona vive el duelo de una forma distinta, ¿cierto? Algunos sienten tristezas intensas y otros necesitan tiempo para poder adaptarse.
1: Exacto. Es importante también llorar este duelo, sí, ¿cierto? Recordar, hablar de la mascota. Tengan presente que no es exagerar, es vivir y es elaborar el duelo. Significa procesar emocionalmente una pérdida importante.
0: Claro. También creemos que lo más importante es recordar todo el amor que ese vínculo entregó. O sea, nosotros en unos capítulos anteriores hablamos sobre la psicología positiva, ¿cierto? Que es poner el ojo no solamente en el dolor, sino también en lo hermoso que recibí en la con mi mascotita. Las mascotas dejan recuerdos que son muy significativos.
1: Justamente, y muchas veces también dejan aprendizaje sobre cariño, compañía, afecto incondicional, y eso, te digo, permanece emocionalmente incluso después de la pérdida, mucho
0: claro
1: después.
0: Que sí.
1: ¿Ya? Así que bueno, en eso estamos llegando ya al final de este capítulo de Sinergia Positiva. El día de hoy conversamos sobre el vínculo entre mascotas y salud mental.
0: Hablamos de la compañía, del bienestar emocional, del apego, cuánto amamos a nuestras mascotas, y también del valor afectivo que tienen estos vínculos hacia nosotros, porque las mascotas muchas veces se transforman en parte de nuestras vidas.
1: Justamente, también vimos cómo pueden ayudarnos a disminuir nuestro estrés, nuestra ansiedad y la sensación de soledad también, y cómo pequeños momentos cotidianos generan bienestar emocional.
0: Exacto. Entonces queremos invitarlos a valorar esos espacios simples junto a sus mascotas, a jugar, a caminar o simplemente compartir tiempo, porque eso también es salud mental.
1: Justamente. Muchas gracias por acompañarnos una vez más en este espacio de conversación y reflexión.
0: Esperamos que este programa haya sido cercano, cálido y significativo para ustedes.
1: Esto fue Sinergia Positiva. Nos encontramos en un próximo capítulo.
0: Bye.
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0: La hora en Radio Universidad de Antofagasta.
1: Las 12 horas y 27 minutos.
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0: Universidad de Antofagasta le indica la hora.
1: 12:59.
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4: Día del Pampino y la Pampina. Estimados amigos, el primer domingo de cada mes de junio se celebra en Antofagasta y Tarapacá el Día del Pampino y la Pampina, en coincidencia con el aniversario de la primera producción de salitre en la oficina salitrera Pedro de Valdivia, hito ocurrido el 6 de junio de 1931. Fue la última salitrera levantada en el norte del país y la segunda

1996, después de casi 60 años de faenas. Se trata de una de las cereteras más importantes, donde en sus mejores momentos vivieron allí más de 10.000 personas y que hoy es un monumento nacional ubicado a unos 170 kilómetros al noreste de Antofagasta. En su momento, la empresa salitrera justificó el cierre por razones ambientales y operacionales. En esos días, una parte importante de sus habitantes fue trasladada a María Elena con el fin de preservar su identidad nortina. Otros, la mayoría, emigró a los puertos de nuestro norte, a ciudades y zonas rurales del país, donde formaron centros culturales, bailes y cofradías religiosas, museos y clubes deportivos y sociales con sello pampino. De Pedro guardo hermosos recuerdos de mi niñez. Solíamos viajar en góndola desde María Elena y en el camino disfrutábamos la aventura de ir primero a Coyasur con su hermoso reloj frente a la plaza, donde la micro se detenía algunos minutos para tomar y dejar pasajeros y nosotros para comprar paletas de limón y coco. Luego, el viaje casi ritual seguía hasta la concurrida y entretenida oficina Vergara, donde subían los últimos viajeros en dirección a Pedro. Era un viaje concurrido, ensoñador e interminable en medio del calor y el paisaje desértico infinito. En Pedro nos recibían mis tíos abuelos Elba y Samuel y los tíos segundos Ruth, segundo y Hernán. La casa de la tía abuela, por lo que recuerdo, no era muy grande, pero sí tenía un largo patio en las cocinas y allí se ofrecía comida a numerosos pensionistas. Recuerdo también que en muchas ocasiones se ofrecía alojamiento gratis a personas que venían de lejos en busca de trabajo en la empresa. Sin duda, un rasgo típico de los pampinos, el sentido de la solidaridad. Recuerdo también las conversaciones con mi madre y la prima Ruth, que me contaban que era común que los niños de los años 40, ellas incluidas, organizaban caminatas por el desierto desde Pedro hacia Vergara y otras veces al río Loa. Caminatas de al menos una veintena de kilómetros de alegrías y desafíos garantizados por las buenas vibras bajo las costras salitreras. Se trataba de una vida intrépida y confiada de infantes que jugaban libres en la inmensidad del páramo, en esos días convertido en su aliado y confidente. Este año 2026, el primer domingo de junio será el día 7, fecha en que los pedrinos y sus descendientes desperdigados por todo el país concurrirán en romerías hasta la ciudad campamento, donde pasarán una jornada de recuerdos, de bailes religiosos, de actos culturales. Se trata de un homenaje a quienes supieron crear, mantener y difundir la identidad pampina, fruto de un crisol de culturas y apego al territorio del desierto conquistado. Es una cita de alegría y celebración y que alcanzó reconocimiento nacional recién en 2022, cuando fue publicada la ley que instituyó el Día del Pampino y la Pampina, cuyo texto original había sido presentado al Congreso en 2013 por la bancada de diputados del entonces Partido Demócrata Cristiano. Cuando hablaba de las buenas vibras bajo las costas salitreras, me preguntaba si sabrían los niños que estaban jugando en un salar gigante donde hace miles de años había océanos, selvas y bosques inacabables, donde había cocodrilos, peces y moluscos y que ahora guardaban el oro blanco que nutría de fertilizantes a casi todo el mundo. A lo mejor no, pero probablemente sí intuían que la epopeya salitrera fue posible con las manos y corazones de chilenos que llegaron enganchados desde el sur y del centro y desde Bolivia, Perú y Argentina
y de todas las latitudes.

0: los del planeta. Seguramente también sentían que las relaciones interpersonales, la majestuosidad del desierto y la convivencia diaria forjaron la identidad pampina, una nueva, distinta, un chileno y una chilena de excepción. Hoy, la pampa salitrera sigue viva, se sigue explotando nitratos de sodio y potasio, yodo y químicos necesarios en la salud, en la nutrición y fertilizante para los campos del mundo. Además, produce energía solar para cubrir las necesidades eléctricas y explota con Codelco el litio en el Salar de Atacama, todos pilares estratégicos de primera línea explotados con los pampinos de ayer y de hoy y que se reunirán el domingo 7 de junio en Pedro de Valdivia. Hasta una próxima oportunidad.
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0: las 13 horas y 17 minutos.
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0: La hora en Radio Universidad de Antofagasta.
1: Las 13 horas y 28 minutos.
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0: las 13 horas y 47 minutos.
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1: 14:01.
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0: las 14 horas y 13 minutos.
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1: Las 14 horas y 30 minutos.
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0: las 14 horas y 49 minutos.
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0: las 15 horas y 2 minutos.
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0: La hora en Radio Universidad de Antofagasta.
1: Las 15 horas y 30 minutos.
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4: El corredor bioceánico y el nuevo gabinete. Las recientes modificaciones en el gabinete del gobierno nacional bien pudieran significar una ayuda para la puesta en marcha del corredor bioceánico de Capricornio. Partamos, sí, de la apreciación de que esta opción de desarrollo regional no ha sido de mayor interés y casi ni siquiera de preocupación de las autoridades desde Santiago. Aclaremos también que la esperanza de revertir esa percepción parte solo de algunas asociaciones de ideas y supuestos respecto a conocimientos y funciones de los ministros trasladados de una cartera a otra o que asumen otro ministerio, en los enroques dispuestos por el presidente de la República, pero vale la pena analizar estas posibilidades. Siendo este corredor bioceánico para los antofagastinos una luz de esperanza en la necesaria diversificación económica, para no seguir dependiendo solo de la minería, a nivel nacional, en cambio, es considerada más como una importante obra vial que va a conectar cuatro países, insistiendo en la unión de los océanos Pacífico y Atlántico, lo cual es algo más retórico respecto a la posibilidad real de que se vaya a usar para enviar cargas desde Antofagasta a Santos o viceversa. Por ende, sea como vía de transporte o como obra pública, al viceministro a cargo de ambas carteras, esperemos que ahora le interese más y le genere una mayor preocupación para su pronto y buen funcionamiento en relación a cuando solo era ministro de Transporte y Telecomunicaciones. Por otra parte, más que por las opciones de desarrollo regional, últimamente se ha conocido preocupación de algunas autoridades y funcionarios públicos respecto a temores de que este corredor bioceánico de Capricornio pueda ser un medio por el cual importemos a Chile, y particularmente al norte, nuevas entidades del crimen organizado, más contrabando e ingreso de drogas y otros males sociales. Tal como lo ha dicho el gobernador regional de Antofagasta en reciente entrevista, lamentablemente se escuchan solo denuncias, pero no propuestas para evitar que ocurran los males que se están anunciando. Por eso, es dable pensar que, como el nuevo ministro de Seguridad Pública fue primero ministro de Obras Públicas, entonces conocerá más del corredor bioceánico de Capricornio que su antecesora en el Ministerio de Seguridad y, por lo tanto, podrá incluir en su Plan Nacional de Seguridad propuestas o medidas que conjuren los anunciados riesgos, sin que se pierda la esencia que debe asumir el corredor, o sea, más agilidad en los pasos de frontera de los cuatro países, en especial por el mayor número de vehículos que transitarán diariamente. Para eso, tan o más importante que las medidas internas en territorio chileno, será la coordinación que el gobierno nacional, a través de los ministerios involucrados, logre con sus similares de Argentina, Paraguay y Brasil, para lo cual este conocimiento previo del corredor por el nuevo ministro de Seguridad debe ser fundamental. Para esta coordinación entre los cuatro gobiernos nacionales, también será importante la participación del ministro de Interior, que ahora, en su doble función, al asumir también como ministro secretario general de gobierno, estará más pendiente de la opinión pública y de los parlamentarios, vías a través de los cuales la región de Antofagasta puede demandar más preocupación nacional por el éxito del corredor bioceánico de Capricornio, especialmente a través de la presidencia del Senado. También es importante para esta coordinación entre los cuatro países del corredor el interés que le dispense el ministro de Relaciones Exteriores, quien ha trabajado en Antofagasta y conoce, por tanto, la importancia que esta iniciativa tiene para nuestra región.
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1: 15:57.
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6: Hola, ¿cómo les va? Ya estamos dando inicio a un nuevo programa de Folcloreando acá en la radio de la Universidad de Antofagasta. Hoy tenemos visita el señor Luis Cortés. Inicialmente lo voy a presentar como director de la agrupación Indio de Todas las Tribus, más allá de su doctorado en educación, honoris causa, magíster en musicoterapia, licenciado en psicología, magíster en gestión educativa, académico de nuestra casa de estudio, de la Universidad Santo Tomás, y también director del conjunto folclórico COFUN de la Universidad Católica del Norte. Luis, bienvenido, gracias por acompañarnos.
7: Hola, Daniel. Bueno, saludar a los oyentes de la radio universitaria, de la radio universitaria de la región, de la Universidad de la Gloriosa Universidad Antofagasta.
6: La idea es un poco conversar de tu trayectoria conocida. Pero también es bueno comentar sobre los trabajos, las actividades que se vienen. Tuvimos la noticia también de un reconocimiento que se les va a hacer o se te va a hacer a ustedes en la FILSIC. Esos detalles, conversarlo un poco para ir disfrutando de lo que es también hoy día el programa, con música que estos covers que ustedes han grabado, y lo vamos, en este presente programa lo vamos a disfrutar un poco. Así que, para partir, escucharemos Dulce Compañera.

0: Ahí estaba este primer tema de este cover de la agrupación Indio de Todas las Tribus. Nos encontramos en Folcloreando, en Radio Universidad Antofagasta, la radio universitaria de la región, en el www.radioua.cl y en el dial 99.9. Luis, coméntanos, bueno, inicialmente sabemos de tu trayectoria, más allá de la agrupación que actualmente dirige. Inicialmente yo me recuerdo de otras agrupaciones antes de los Indios de Todas las Tribus.
1: Sí, bueno, de hecho tuve la oportunidad de trabajar con Mauricio Domínguez, Omar Ortiz, Sergio Valencia, Marco Pastene, en una agrupación que se llamaba La Tregua. También el grupo América Andina, que estaba René Fritti, Freddy Iglesias, Francisco Pinto. Y después de ahí nacieron los Indios de Todas las Tribus, que eran... Esta historia te la voy a resumir porque es bien larga, pero es bonita, porque nosotros los indios comenzaron, bueno, en ese tiempo del Café Nuevas Raíces.
0: Mítico.
1: Mítico, de Nuevas Raíces. Donde los dueños eran, una es la Pachi, Francisco Sánchez y Laurita. Eran, y nosotros comenzamos ahí, y se abría de lunes a sábado el Café Nuevas Raíces. Entonces los días lunes había trova, los martes había bolero, los miércoles había jazz, los jueves había salsa. Y un día X falló la salsa y nos juntamos con unos músicos a parchar, a tocar, a hacer un tambo. Y nos empezó a gustar porque en ese tiempo nadie cobraba, o si cobraban, los artistas eran muy pocos. O no se pagaba, simplemente no se... A los artistas no se les pagaba.
0: Era muy poco los quienes podían acceder a un pago por la presentación artística.
1: Era la atención y...
0: Claro.
1: Y ahí quedó el asunto, era más romántico o casi... suicidio colectivo musical, porque económico, monetario. Y así mal acostumbramos también a los dueños de los locales.
0: Claramente.
1: Así se mal acostumbró. Entonces... Bueno, nos quedó gustando porque encima era un cover, se pagaba la entrada y la plata era para los músicos, y nos quedó gustando eso, ganar plata, ver plata. Y al final de cuentas empezamos a hacer un tambo, ¿ya? Todos los jueves. La salsa se cambió a los martes y así hubo un enroque de días. Nosotros hacíamos tambo los días jueves. Y como éramos de distintos grupos... y todos nos sabíamos todas las canciones las mismas, entonces faltaba uno, llegaba otro de otro grupo. Así. Estuvimos funcionando dos años, así, sin nombre, era tambo nomás, ya, en el Nueva Raíces. Hasta que un día la Apache nos bautizó como los Indios de Todas las Tierras. Y el Pancho Sánchez dijo, no, pues otro dueño.

0: dijo, no, pone los indios de todas las tribus, porque es un toki de cada grupo, claro, de cada agrupación. No nos gustaba nada el nombre, porque era más largo que la canción nacional. Entonces, igual nos pusieron, nos ponían en el cartel, oh, los indios, todas las, ¿y quiénes son los indios de todas las tribus? La gente, claro, se reía, se burlaba, era bullying total. Pero hasta ahora ya estamos totalmente acostumbrados al nombre largo y al final de cuentas el único que queda de esa primera agrupación soy yo. O sea, ya llevamos 31 años de existencia con los indios, con el nombre.
1: Claro.
0: Pero la banda como tal debería llevar 33 años.
1: Como tal, desde el inicio.
0: Desde el inicio, claro. Ahí. Porque empezamos un día 14 de febrero.
1: Ya.
0: El día 14 de febrero, teloneando al Pablo Herrera. Mira las cosas de la vida.
1: Mira las cosas de la vida.
0: Él, tan simpático. Entonces, empezamos ese día, 14 de febrero, del 13 para el 14. Como era el romántico, entonces Pablo, claro, Herrera vino y después empezó el bailoteo.
1: El bailoteo, para el cierre, digamos.
0: Para el cierre, ya. Entonces, de ahí nacieron los indios hasta el día de hoy.
1: Inicialmente, o hasta el día de hoy, en toda esta trayectoria de los 30 y tantos años que tú mencionas, un aproximado de integrantes.
0: Debemos tener unos 16, 17.
1: ¿Y siempre se ha mantenido como hoy día de 3, 4?
0: No, ¿no? Al comienzo éramos, mira, comenzamos 5. Estaban los hermanos Ángeles, Ed Jiménez, Dixon, yeah, Ramírez, José Luis Bonifaz, que era el Rudy de los Guillapu.
1: Ya. Yeah.
0: Ahora, bueno, él trabaja hace rato con los Yapu. Y ahí se iban rotando. Pero éramos 5, 6. Llegamos a ser 7 personas. Cuando empezamos a hacer un poco de nos preocupamos un poco más de la musicalidad. Hacíamos temas de Intigimani, que yeah, más vocales, instrumental. Con René Fritti, Pancho Pinto. Y pero esa fue más o menos la cantidad de 20, hasta 7, 8 a veces.
1: Claro, porque muchos se mantuvieron bastantes años.
0: Sí.
1: Era poca la rotación, ha sido poca.
0: Sí, hasta que llegamos a ser 4 ahora, pero por emergencia. Porque el guitarrista, un ex guitarrista que no lo voy a nombrar, ¿para qué? No llegó a la tocata. Entonces tocábamos guitarra, en ese caso yo iba a tocar guitarra o tocaba charango. Decíamos guitarra, pero si tocamos guitarra perdíamos el aire andino con el charango.
1: Claro, ya. El charango le da el charango y la quena.
0: Sí, así que ya decidimos, ya se baja la guitarra, tocamos con puro charango y nos entusiasmó ese sonido y hasta el día de hoy.
1: Ah, qué bueno. Ya, ahí vamos a ir conversando, vamos a escuchar un par de temas más. Escucharemos La Resistencia y Los Borrachos.

0: Ahí estaban estos otros dos temas, cover que famosísimos, que cada fin
1: bueno,
0: de semana.
1: Bueno, ese el tema de la resistencia que es de Oscarito.
0: Ah, mira.
1: Del nuestro pianista, de Oscar Godoy. Es una letra que él le puso música y yo le hice los arreglos a una letra, un poema de Nelly Lemus.
0: Ah, mira, qué bueno.
1: Y el Oscarito lo. Bueno, era una canción chilota.
0: Entonces, este es relativamente nuevo este tema.
1: A veces lo tocamos.
0: Ya.
1: A veces. Especialmente cuando viajamos al extranjero o vamos a otra ciudad afuera de Antofagasta.
0: Ya.
1: Porque tú sabes que acá en Antofagasta el toque, el estilo. Pero esa canción era chilota.
0: Era chilota.
1: Era una con aire chilote.
0: Ya.
1: Y yo la transformé en un Toas.
0: Un Toas.
1: Pero es del Oscar. Es del Oscar.
0: Oscar Godoy.
1: Es del Oscar Godoy. Oscarito. Y los borrachos son. Bueno,
0: es del folclore.
1: El himno que nosotros, sí. Yo lo aprendí de los hermanos Araya, del Claudio Araya, Pancho Araya. Ellos los trajeron.
0: Sí, de hecho, yo, ese tema de los borrachos, siempre que nosotros viajábamos al sur, con las bandas de bronce, por lo general, cuando íbamos con los Ulises y otras bandas más, era el himno allá. Entrada y despedida en los colegios, en los festivales, en los pasacalles.
1: Los borrachos.
0: Y increíble que es un tema que está muy en el tema, muy reconocido en cuanto a un tratamiento de una presentación festiva.
1: Sí, vos.
0: Entonces, claramente, vamos a un carnaval, vamos a un pasacalle, empiezan con eso, entre medio tocan otros temas y cierran nuevamente
1: con el borracho.
0: Y claramente.
1: Imagínate, yo te estoy hablando del año cuando yo lo aprendí, cuando yo tocaba con Claudio Araya, el Pancho Araya, el Marco Araya, los hermanos, y el Claudio Largo. Teníamos un grupo, el Claudio Araya acá formó un grupo que se llamaba La Vereda. Se vino de Santiago a estar un tiempo acá en Antofagasta y formó un grupo que se llamaba La Vereda. Y yo, ahí me hicieron tocar bajo, obligadamente aprendí a tocar bajo y ahí, del Claudio Araya aprendí los borrachos.
0: Ya. Increíble, pero me llamó la atención mucho el tema de la resistencia. No tenía conocimiento del trabajo con Oscar y qué bueno que un trabajo aquí de artistas locales, pues eso es lo importante.
1: Sí, es bonito. Tiene aparte que tiene la poesía, la letra de Nelly, ¿qué más?
0: Por eso te digo, por eso hay un tema, un trabajo con todo material local.
1: Correcto.
0: Entonces también te da un plus a nivel regional de las capacidades que tenemos. En cuanto, ya que estamos hablando de viaje, y yo en lo último, recordando el viaje a la participación del Festival Nacional de Folklore en Chillán, con terremoto incluido, que estuvimos ahí una semanita botado ahí esperando poder volver a casa. Ustedes en los últimos años han tenido muchas invitaciones, más allá del Festival Internacional Nacional de Chillán, cuando viajaron con nosotros a Grecia. Y los festivales que han ido ahora a Argentina, Colombia, sí, por la última vez,
1: Brasil también.
0: Brasil. Ese trabajo y esa conexión, a través de que entiendo que es por el trabajo que ustedes llevan por años haciendo, pero esas conexiones para ese tipo de invitaciones. Cuéntanos un poco el tipo de festivales que han ido, que han participado.
1: Bueno, la verdad es que son. Ahí tenemos que agradecer también al grupo Afodal, que también ahí son parte de esa historia. Y son festivales, por lo general ya conocemos nosotros, de muestras folclóricas, de danza, música. Y ha sido bastante interesante y bueno, al final de cuentas nos hemos hecho bien amigos hasta el día de hoy ya tenemos mucho contacto con la gente de Colombia, de Brasil, que la pasamos muy bien.
0: Quedan los lazos, simplemente eso es lo que se consigue, ¿no?
1: Y bueno, por lo general, voy a aprovechar la oportunidad, Daniel, a nosotros, por ejemplo, ahora nos llegó hace un par de días atrás un correo desde la Organización Mundial del Folklore, que van a hacer ahora un encuentro en la India. Si no recuerdo, en marzo, y el otro encuentro es en octubre. El problema es que nosotros buscamos financiamiento y como el folclore y la música no es inversión. Entonces tenemos ese drama, porque es un drama. Es un drama para los artistas, para los folcloristas. Y nos llaman solamente cuando nos necesitan para ponerlos digamos, el objeto de decir, no, si se preocupan del folclore, pero cuando nosotros pedimos ayuda, no hay ayuda, no hay ayuda. La burocracia vale más que el tiempo que nosotros llevamos representando Antofagasta.
0: Claro.
1: Porque inclusive en nuestras redes nosotros somos los indios de todas las tribus de Antofagasta. ¿Cachai? Entonces, esa pertenencia, esa identidad que nosotros tenemos con Antofagasta, aprovecho también, es valedero y nos hace valer, por ejemplo, este año que la FILSIC nos reconozca esa trayectoria local y la representación que nosotros hacemos cuando viajamos a otros países o a otras ciudades por Antofagasta.
0: Claro, claramente.
1: Porque nosotros, como te digo, o sea, estamos. Nos llaman para un bingo porque necesita alguien por problema de salud, ahí estamos. Hay un bingo por algo, ahí estamos. Necesitan allá, ahí estamos. Nos necesitan allá, ahí estamos.
0: Claro.
1: O sea, la gente del pueblo de Antofagasta no tenemos nada que decir, al contrario, agradecido. Pero sí falta que las autoridades, tanto regionales, locales, hablo de la comuna de Antofagasta, se la jueguen, porque llevamos 31 años que nosotros, te digo, representamos Antofagasta. Tanto también, hay tantos grupos también que lo hacen.
0: Sí.
1: ¿Ya? Pero la burocracia,
0: claro, bueno,
1: o sea, eso es un gran tema. Nosotros nos quedamos abajo el año pasado y ahora tenemos invitaciones a Francia para octubre también, donde están los chilenos, organizan un evento con un trabajo de Pablo Neruda. Pero a veces ya nosotros decimos, ya sabes que no sé si vamos.
0: Bueno, nosotros, tú sabes, yo dirijo la agrupación Ecofuada de acá de la universidad. Bueno, nosotros tenemos un respaldo universitario que, si bien es cierto, a nivel nacional o regional hay fondos de los que se pueden postular, pero no son masivos. Entonces, el acceso también, como tú dices, es difícil. No todo el mundo puede acceder o no tienen las capacidades para acceder, y los montos también son limitados. Entonces no es que esté abierto, uno puede decir, como me comentas tú, nos llegó una invitación y podemos ir a presentarla y que nos apoyen. Hay veces que se ha dado, pero es muy difícil. Nosotros contamos con el respaldo de la universidad para poder hacer esas gestiones, y hemos logrado en algunas veces viajar, pero a través de ese respaldo. Las agrupaciones que no tienen el respaldo como nosotros, es lo que tú comentabas, si no hacen una rifa, si no hacen un bingo, si no hacen una u otra cosa, no tienen el financiamiento directo que podía hacer.
1: Claro.
0: Y ahí, claro, se torna un poco difícil. Y al revés, las agrupaciones están siempre abiertas y llanas para cooperar en lo que sea, ir, participar, principalmente lo que tú dices, en estos bingos, en estas actividades, para poder solventar este tipo de gasto que involucra viajar al extranjero.
1: Y de hecho, nosotros tenemos una, por lo general, porque hay que ser claro, nosotros no mendigamos. Por ejemplo, a las empresas, ellos están en la parte macro, porque les interesa que salga el nombre en el evento, pero no están en lo micro.
0: Y ahí donde está, hay mucho más cosas que hacer.
1: Y se hacen más cosas.
0: Por eso.
1: Porque el evento tanto, el festival tanto, es una vez al año. Nosotros los indios trabajamos todo el año.
0: Por eso, son financiamientos de casos o hechos puntuales, que si son masivos, pero son, ya pensemos, no sé, por una semana. Y hasta el otro año. Cambio las agrupaciones, y ¿qué nos pasa a nosotros? Nosotros empezamos en marzo y terminamos en diciembre. Ustedes están de enero a diciembre. ¿Y cuántas agrupaciones más están en la misma lógica?
1: Sí, son muchos en la región, en Antofagasta, muchísimo. En las regiones, imagínate, en Chile.
0: En Chile, claro. Entonces, ahí, claro, hay un detalle que falta un análisis más amplio, y a lo mejor hasta lo hacen, porque no quiero pecar de decir que no se hace, pero claramente los fondos a veces se ocupan o se destinan a cosas que no debieran, o en un mayor porcentaje a eso y en un menor porcentaje al tema de cultura. Si lo lleváramos al tema de cultura, folclore, por agrupaciones que existen, pensemos en Antofagasta, ¿no? ¿Cuánto debiera tener? ¿Cuántas agrupaciones no pueden desarrollar actividades o trabajo por falta de financiamiento? Y ahí quedamos con el trabajo a medias.
1: Justamente, no le vamos a echar la culpa a ningún gobierno, ni siquiera al de turno.
0: No.
1: Porque esto es una política.
0: Es una política de Estado.
1: Es una política
0: no es de
1: Estado,
0: gobierno,
1: no es
0: claramente.
1: Es una política de Estado. Entonces, claro. nosotros que hemos, bueno, tú también tienes la vasta experiencia en festivales, ha viajado harto, nosotros también hemos tenido la posibilidad de salir. Cuando uno sale se da cuenta que estamos ni siquiera en pañales, o sea, ni siquiera hemos nacido en Chile para poder crear, hacer actividades en otros países más cercanos y con menos recursos que los que Chile. Se hacen festivales, los músicos tienen hasta espacios para ensayar, bueno, en fin.
0: O sea, tenemos esa claridad y claro, hemos tenido la oportunidad de, donde hemos asistido a este tipo de invitaciones, festivales que se hacen afuera, de ver eso, que es distinto. Pero ahí te voy a comentar algo más. Vamos a escuchar dos temas más y seguimos conversando. Escucharemos Paloma del Alma Mía y Taca Coma.

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1: Ahí estaban estos otros temas. En relación a lo que estábamos conversando recién, yo te comento algo. Nosotros cuando fuimos a Grecia el 2011, que ustedes nos acompañaron también, fueron parte de lo que fue la presentación, a mí me invitaron el año 2012 a la celebración de los 50 años de ese festival en Grecia. Y me tocó exponer. Y yo planteé el tema de cómo eran los financiamientos del folclore o los festivales folclóricos en Chile o las agrupaciones folclóricas en Chile, porque a ellos les interesaba saber ese tema en razón de cómo nosotros habíamos llegado a Grecia. Y claramente yo le hice una gama de una exposición de una gama de posibilidades, de proyectos, de fondos, pero ni aún así con esa existencia se podía decir ya nosotros vamos financiados 100%. O si hay un aporte del Estado, como decías tú, no hablemos de gobierno, del Estado, en ese año, en esa oportunidad, un porcentaje mayoritario lo hizo la agrupación, la universidad, como lo pasó el año 2024, lo mismo. También viajamos nuevamente a Grecia y lo mismo, un porcentaje minoritario lo dan los proyectos y la mayor parte, para una agrupación tan grande como la nuestra, que mínimo viajan 20, 25 personas, el 70%, 60% lo colocamos nosotros como agrupación y parte de la universidad. Entonces, claramente, si bien es cierto, hay posibilidades, pero no son las adecuadas. Y eso limita mucho el desarrollo cultural, folclórico, hablemos del país. Ahora hay agrupaciones o actividades que están, no sé si tienen un tema asegurado todos los años en financiamiento.
2: Correcto.
1: Que pueden extenderse en el tiempo. Las otras agrupaciones no, dependen cada año de pelear por lo mismo, para poder hacer algún viaje, hacer alguna presentación, hacer alguna actividad. Y eso, claro, dificulta mucho el poder proyectar o el desarrollo de toda esta agrupación en cuanto al ámbito cultural o folclórico.
2: Mira, nosotros hemos salido, hemos viajado con nuestros recursos, porque nosotros somos una agrupación, como todo es burocracia en Chile, tenemos que tener... ¿cómo se llama ese asunto? Jurídico.
1: La persona jurídica.
2: Jurídica. Entonces, como no la tenemos, y nosotros somos músicos, porque que pastelero a tus pasteles, porque nosotros mantener una boleta, no guardamos la boleta del gas, del agua, de la luz, y vamos a guardar una boleta de, no sé, de cualquier cosa. Entonces, a nosotros nos cuesta más, y somos honestos, nosotros no nos vamos a meter en eso, no nos vamos a meter. Y cuando viajamos y tenemos las ganas, nosotros sacamos, imagínate, a veces invertimos todo lo que ganamos en sueldo, en tocatas que nos pagan cuando vamos a tocar y nos pagan, toda esa plata se va al fondo para poder viajar.
1: Al fondo común que tienen que hacer.
2: ¿Cachai? Entonces, esa historia no se sabe, qué bonito que viajaron, pero ¿cómo viajamos? ¿Cómo logramos hacerlo?
1: Claro, la gestión que se hizo.
2: ¿Qué dejamos de hacer
1: para obtener eso? Sí, no, si tiene todo un trasfondo, sí, estamos de acuerdo.
2: Entonces, ves lo bonito, ¿no? Pero acá los que se tienen que poner las pilas, los pantalones, son las autoridades. Porque folclore va a llegar el momento que va a hacer falta, de hecho ya hace falta en la educación preescolar, básica, media, porque estamos perdiendo la emoción, los niños están perdiendo el cariño, están perdiendo el respeto, y con la música, con el folclore, con la identidad, con la pertenencia que les da la música folclórica, se puede lograr cosas educativas, y todavía no lo entienden, y parece que me voy a morir y nadie lo va a entender.
1: Bueno, es una de las cosas que yo siempre hemos conversado y le he escuchado, por ser a la maestra en el ILEMU. Ha conocido un profesor, Roberto Contreras, que es de Concepción, también reconocido a nivel nacional, profesor y creador de la Escuela Nacional de Folclore y otras cosas más. Y viene un grupo como de 6 o 7 maestros que yo, gracias al mismo tema del folclore de la universidad, he tenido la oportunidad de conocerlo y conversar este tema. Y ellos siempre, siempre hincapié en lo mismo. De hecho, los seminarios que nosotros hicimos acá en Antofagasta y los trajimos, lo primero es lo que tú comentas, de cómo a través de la educación se puede lograr diferentes cosas que hoy día no están. O sea, el celular, más allá de la tecnología, ¿qué te entrega en relación a un ramo de folclore? las diferencias que ellos comentan hoy día en cuanto a la educación que hoy día tienen que hacer a la que hacían 20, 30 años atrás. De cómo ha cambiado el sistema, y más aún esto se agrava con el tema de no contar con los financiamientos. Si no está en los colegios, bueno, hagámoslo por fuera, pero eso es muy difícil.
2: No, casi imposible.
1: Claro, entonces no hay caminos hoy día que te lleven, que uno puede decir, mira, dos caminos más tenemos la solución, o podemos empezar, no lo hay. Y lo mismo que tú comentas, si no nace desde la educación, desde los colegios, desde las aulas, es muy difícil, es muy difícil.
2: Y ahí está una parte importante de la filosofía del que nos entrega el arte. El arte es en todas sus ramas, no solamente de la música y el folclore, es un ente transformador. Es un ente transformador. Y quien no asume esa realidad está castigando a una sociedad. Está castigando a una sociedad. Porque los líderes que tenemos no están asumiendo el futuro de una nación, el futuro de los niños. Porque es el eslogan, los niños primero, los niños son más importantes.
1: Claro, pero ¿cómo proyectamos eso?
2: ¿Pero qué lo hacemos hacia adelante? Claro. Mira, yo te voy a decir muy cortito, la Karen Rojo puede haber hecho lo que sea, pero fue la única que cuando yo llegué a hablar con ella para formar la Escuela de Artes Andino en Antofagasta, que es como la Escuela de Bellas Artes o la Escuela de Música, integrar plástica, lo que tiene que ver con el orfebre, joyas en cobre, el asunto de Bellas Artes en pintura, el paisajismo andino, nortino, crear la primera orquesta de instrumentos andinos de la región, el ballet folclórico regional, que estaba todo, fue la única que me abrió las puertas, o por lo menos abrió la cabeza y la visión para hacer eso. Todavía lo sigo planteando. Imagínate, Canon Rojo 1.
1: Sí,
2: y todavía estoy peleando por eso. Todavía le hablo a la autoridad, todavía le hablo a los directivos de las universidades, todavía le hablo a los amigos, todavía le hablo a gente influyente, pero
1: no lo toman. No, es un camino difícil. Bueno, no lo vamos a descubrir nosotros ahora. Esto viene desde cuánto tiempo.
2: Sí,
1: entonces,
2: sí.
1: Seguimos la misma lógica, más allá de algunas luces en algunos momentos que apoyan algunas actividades que hemos podido organizar o realizar, pero en el camino real no es. Y todavía no se vislumbra que venga.
2: No, y los últimos discursos, y siempre los discursos, la economía, que todo esto, que la economía, el crecer. Claro, crecen los bolsillos, crecen las tarjetas, crecen los plásticos, pero el intelecto no crece. No.
1: Porque lo mismo que tú comentas, entendiendo que no viene desde el aula, de dónde están los profesores que tenemos para poder realizar este trabajo. No desde afuera, no desde lo que tú comentas, desde la parte económica, y que tiene otra mirada.
2: Y esto es un llamado de atención y de alerta. Y los que tienen la posibilidad de hacer lo que son los académicos, desde la academia, desde las universidades, desde la Norte, desde la UBA, Santo Tomás, la que tenemos acá, Universidad del Alba. Este es un llamado de atención. Ellos son los que tienen que plantear desde la academia, porque son los llamados intelectualmente a proponer, para que el Estado se haga cargo de esas propuestas.
1: Bueno, tenemos también ahí... El cruce entre lo que es lo público-privado, universidades privadas o universidades públicas. Principalmente la exigencia debe ser para las universidades públicas, más allá que ideal que también las universidades privadas se sumen a este tipo de...
2: Es que yo pienso, es una responsabilidad.
1: Claramente, pero los objetivos son distintos.
2: Son distintos, pero claro. Es una responsabilidad. O sea, aunque yo tenga la universidad más cara de Antofagasta y no me reciba ni 50 pesos del Estado, es una responsabilidad social.
1: Sí, totalmente.
2: Hasta filosófica y biológica que tienen que tener.
1: Es que por eso te digo, va a depender, yo creo que la exigencia puntual de lo que tú mencionas, sí o sí, la universidad es pública, el ámbito público, sí o sí. El privado se rige por otras normas, que lo ideal sería que se engancharan en este tema, pero claro, los objetivos de ellos, la visión de ellos, a veces va por otros caminos.
2: No, y se entiende.
1: Claro, y que no se cruzan con esto, más allá que hagan una actividad puntual en el año, que son como estamos acá, una cosa general, pero más de eso no lo hay. Ya se nos está acabando el tiempo, es muy corto, pero para aprovechar el trabajo que ustedes nos hacen, vamos a escuchar Cueca, Inti e Indios.

0: ¿Me querías comentar algo?
1: Sí, mira, esos cuatro, los últimos cuatro temas, el que ya lo escuchamos ya, Tacacoma, lo hicimos para el aniversario número 29, si no me equivoco, con... Invitamos a Daniel Cantillana y Efrem Viera de los Inti Illimani. Esos temas están en vivo, que lo hicimos en el Teatro Municipal. El Vamos Mujer, justamente para ese aniversario, la primera parte hicimos la cantata Santa María y luego hicimos canciones donde invitamos justamente a Daniel y a Efrem. Y la cueca que acabamos de escuchar, la canta Daniel, Daniel Cantillana. Fue una experiencia bonita, bueno, tratar de trabajar con esas mentes de los Illimani. Y a pesar que ensayamos un solo día, el día anterior.
0: Mira.
1: El día anterior, bueno, antes del concierto, pero son otro nivel, entonces no.
0: Me imagino que sí. Dentro de toda la actividad que ustedes siempre han hecho, y usted sabe que yo siempre comparto con ustedes, ya sea en el tema de participación en algún festival, alguna tocata o lo que sea, también he visto mucho la conexión, y quiero mencionarlo, con Nelly Lemo, entre ustedes. Y Nelly Lemo, en cuanto de lo que ella ha legado, está trabajando en lo que ella ha creado, y usted también ha sido muy partícipe de ese trabajo también, yo he visto en varias oportunidades.
1: Sí, mira, la conexión que tenemos con Nelly de los Indios, pues, nació cuando yo tenía un grupo cuando estaba en la escuela, el AD91, que ahora es el Liceo Andrés Sabela. Ahí yo formé un grupo cuando yo estaba en séptimo básico, un grupo que se llamaba Tata Supay.
0: Ya.
1: Y conocí a Naleli para un aniversario, un cumpleaños de ella. Hicieron una actividad y Nelson Stubin, de en ese tiempo los Amaru, nos invitó a nosotros. Algo vio Nelson y nos invitó a hacer una sicuriada para que bailara las pacariscas en ese tiempo, porque sí. Estaba la lenca. Entonces, ahí nació nuestra conexión con él. Yo tenía, imagínate, tenía como 13 años, algo así, 12, 13 años. Y hasta el día de hoy.
0: Sí,
1: hasta el día de hoy. Entonces, nosotros, después que íbamos a una peña, después nos íbamos a la casa de Naleli con el Punahue, Amaru, no sé, los Sicuri, algunos muchachos de la banda de bronce, íbamos nosotros, los más pequeños, los más chicos, íbamos la. Chico, 12, 13 años, y compartíamos con ella en el living y hacíamos tremendas. En ese tiempo, cuando las peñas eran temprano, empezaban a las 9 y terminaban a las 12. Aparte, era un tiempo complicado.
0: Sí, no era
1: que
0: tan...
1: no se podía hacer mucho folclore.
0: Bueno, ¿cachai? Y por eso también era un tema, a diferencia de lo que tú comentás, inicialmente no se pagaba, los grupos iban por ir.
1: Sí, era como
0: era el compartir. Claro, era otra la mirada.
1: Escuchar las quenas, los charangos y sentirse un poquito, bueno, en ese tiempo sentirse un poquito más en libertad.
0: Claramente. Bueno, de hecho, bueno, ahí hay un tema que nosotros, yo, Anel, igual lo ubico de muchos años. Ella, el año 93, por esas cosas de la vida, llegó a ser directora de danza del COFUA. Yo llevaba un par de años en el grupo y, cabro. Jugaba la pelota, ensayaba, y un día jugando me lesionaron, llegué al ensayo cojeando, bailé y nos estaba enseñando Ritmo Negro. 15 segundos. Porque donde me dolía el pie, cogí, me sacó y me entregó un rosario.
1: Es tan dulce.
0: Ella es muy dulce. Ahí yo la conocí que era demasiado dulce. Me entregó un rosario, pero de verdad, un rosario. Y ahí los chicos y las chicas que estábamos en la parte de danza, conocimos a Nelly Lemo, a diferencia de muchos profesores y profesoras que tuvimos como director y directoras de danza. Es tu estilo propio, todo lo que tú quieras. Pero ahí conocimos a la Nelly Lemo trabajando y enseñando. 2 semanas fuera hasta que me recuperé y nunca más. Y de ahí me retiré, no jugué más. Empecé a bailar, me gustó el baile, dejé el fútbol de lado. Y la conocí hasta el día de hoy de cómo ella trabaja, de cómo te exige, pero el producto final que tú sacas después de eso es impagable.
1: Sí, escuela. La Nelly es una escuela andante.
0: Sí, es impagable, y ahí hasta el día de hoy yo siempre converso con ella, las veces que nos encontramos o a veces cuando vemos algunas tertulias y la vemos por ahí interviniendo, y hemos conversado y claramente ella nos hizo un taller que hizo el Ministerio de Educación, y también de cómo movimiento, gestión del cuerpo, todo lo que es la expresión corporal, de cómo el sentir, de cómo el gritar te implica también. Y no hay, yo hasta el momento no he participado en otro tipo y no he visto a alguien como ella.
1: Hay una cosa que yo lo resumo en Nelly, que es en relación al arte en general, disciplina.
0: Sí.
1: Disciplina. No es esa disciplina estricta, sino que, o sea, lo que entrega la Nelly es una disciplina que va con la emoción de convencerte que puedes hacer las cosas y que se hacen bien.
0: Sí, sino claramente, y yo por eso el tema lo dejé también para el final, porque también quiero, bueno, y porque lo comenté, porque ustedes siempre, yo veo la relación que tienen con ella, de también a través de esta conversación reconocerle sí, a ella su trabajo, las creaciones. O sea, nosotros estamos haciendo algo, no estamos descubriendo nada. Que ella le haga los temas a ella, pues, y a otras agrupaciones más, o sea, dice todo, y es bueno que nosotros también, como folcloristas, gestores culturales, lo que sea de acá de la ciudad principalmente, reconozcamos que la tenemos aquí, a un paso.
1: Sí, fíjate que cuando viene gente de afuera, es como de otros países, siempre yo la llevo a conocer a Nelly. Y cuando conoce la historia, aparte de que la Nelly habla, sí, hace clase. No te conversa sin más. Entonces quedan, y tú le cuentas que es poetisa, bailarina, tiene un sistema de danza propio, letrista. Entonces, sean maravillosos. Y después se enamoran de la Nelly.
0: Te envías a sentarte con ella y aprender.
1: Sí, y bueno, yo gracias a Dios tengo una conexión bastante bonita con Nelly, y también he musicalizado algunos poemas, uno de los que más me gusta, que yo creo que para mí un orgullo, el tema que ella, un poema que le hizo a la mamá, que se llama el poema Si a mi madre yo algo le contara. Y lo puso ella para el Día de la Madre en su Facebook. Y yo se lo saqué y le puse música. Y después le llegué con una sorpresa a la casa. Y es uno de los temas que yo tengo en mi página de YouTube, que tiene más visitas, ella la letra se la hizo al poema de la mamá, pero está el poema precioso, o sea,
0: bueno, hermoso. En alguna oportunidad próxima vamos a ver si podemos conocer ese trabajo, también disfrutar, porque creo que es importante, y más si tiene este vínculo entre ustedes. Bueno, yo quise dejar, como te decía recién, también como un reconocimiento a ella, del trabajo, la conexión que ella ha entregado a muchos agrupaciones, a muchas personas acá en la ciudad, en la región, sobre la enseñanza. Y bueno, como te decía, lamentablemente el tiempo nos pilla. Ha sido entretenida, se pasó muy rápido, sí, muy rápido, y creo que hay muchas cosas pendientes que las vamos a dejar para la otra. Me interesa mucho primero saber y lo que va a hacer la FILSIC. Sabemos que ustedes como agrupación los van a reconocer. Nos vamos a invitar nuevamente para la próxima, una vez que haya pasado el tema de la FILSIC, para que hablemos de eso y otros temas más. Así que por ahora te dejo unas palabras de despedida.
1: Bueno, a ti agradecerte, y a la universidad, por tener este espacio de folclore, de conversación folclórica, casi de análisis folclórico también. Y vamos a estar para la inauguración de la FILSIC. Ese día nos van a reconocer por el trabajo que hemos hecho de identidad, de compromiso con Antofagasta. Pero vamos a tocar el día domingo 28. No vamos a tocar para el año, vamos a tocar el día domingo 28 para la actividad de, no sé si todavía se llama Carnaval de los Colores. Me imagino que parece
0: que todavía está en
1: ese nombre.
0: No he visto
1: cambios. Con agrupaciones, creo que vienen de afuera. Pero vamos a estar en el cierre de esa actividad el día domingo 28, creo que a las 21 horas, en el escenario central de la FILSIC.
0: Bueno, confirmémoslo y después le hacemos la publicidad correspondiente, ya confirmando el horario y el día. Bueno, nosotros, la agrupación de nuestra casa estudio, van a estar el día lunes 29.
1: Ya.
0: También de las 7 y media en adelante van a estar todas las agrupaciones haciendo esa tarde de la universidad. Claro, así que ahí estamos. Bueno, Luis, agradecerte por la visita. Nos comprometemos, una vez que pase el tema de la FILSIC, que vengas nuevamente, conversemos el reconocimiento, todo, y temas que todavía quedaron ahí en el papel, pero allá habrá la otra oportunidad de conversarlo. Nos vemos el próximo programa.
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0: Universidad de Antofagasta le indica la hora.
1: 17:01.
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4: La historia siempre es relativa. Si se tuviese que buscar la moraleja que el famoso escritor y periodista uruguayo Eduardo Galeano deja en su libro Ser como ellos y otros artículos de 1992, es claro que esta refiere a algo en lo que es casi imposible mostrar desacuerdo. La historia es semirreal, así como existe el relativismo cultural, según el cual ninguna cultura es mejor que otra, sino que cada una posee características propias que son estimables,

0: independiente cubana, en la que se ha relevado la figura del general Fulgencio Batista, expresidente de Cuba, derrocado por la Revolución Cubana en 1959. Llama la atención el derrumbe del relato histórico que ha demonizado la figura del expresidente. Algunas personas refieren que con Batista estaban mejor, que al menos había comida, y hasta que su régimen dictatorial era bastante particular, ya que el Congreso cubano retomó sus funciones en 1954 e incluso 3 meses antes del triunfo de la Revolución, Cuba tenía un presidente electo distinto a Batista, aunque afín a su línea, que debía tomar posesión en febrero de 1959, recuperándose de esta manera la democracia plena. Dicho sea de paso, el mandatario electo compitió en las elecciones con otros candidatos que representaban las corrientes políticas de la Cuba democrática. Otro aspecto llamativo es que Fulgencio Batista, en su periodo como presidente constitucional de Cuba entre 1940 y 1944, impulsó la Constitución de 1940, una de las más avanzadas, democráticas y progresistas del continente, y por ello fue calificado como ídolo del pueblo por el Buró Político del Partido Comunista de Cuba, el cual fue legalizado durante su mandato como un gesto democrático y de sana convivencia, lo que decantó incluso en que el poeta chileno Pablo Neruda dedicara a Batista un texto de alocución denominado Saludo a Batista, en el cual lo identificaba como un continuador de la obra de José Martí, destacando la unificación de Cuba durante su primer mandato. Tal como señalara con gran valentía el hijo del general Batista, Roberto, en su libro Hijo de Batista de 2021, el gran error de su padre fue el golpe de Estado de 1952, ya que este acontecimiento debilitó su figura de estadista consolidada en la década de los 40. No puede desconocerse que la aseveración es correcta, pero ello contribuyó en los años siguientes y en la actualidad a una deformación de la figura del general, conociéndose solo una versión histórica. Es por ello que al observar las interacciones de cubanos en la prensa independiente que está presente en redes sociales, como también el conocer los datos históricos aquí expuestos, es que podemos decir que el escritor Eduardo Galeano acertó al afirmar que siempre debemos dudar del relato histórico, ya que dependerá bastante de quién lo cuente. Por ello es necesario y deseable que todo gobierno estimule el pensamiento crítico, la libertad política y de prensa, elementos que permiten tener ciudadanos con capacidad de discernimiento. Es de esperar prontamente en Cuba el relato de su periodo democrático que cuente con una versión distinta o al menos complementaria que nos permita aprender de los aciertos y equivocaciones del pasado para proyectar el futuro.
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0: estudio de la Escuela de Medicina de la Universidad Católica reveló que la dieta mediterránea podría ayudar a revertir el síndrome metabólico, condición que afecta a cerca del 40% de los adultos en Chile y que aumenta el riesgo de enfermedades cardiovasculares y diabetes tipo 2. La investigación siguió durante 6 meses a 156 personas con síndrome metabólico, comparando distintos planes alimentarios. Los resultados mostraron que el 36% de quienes adoptaron una dieta mediterránea lograron revertir la condición, reduciendo la circunferencia de cintura, los triglicéridos y los niveles de glucosa en sangre, frente al 11% de quienes siguieron una dieta baja en grasas. Los investigadores destacaron que la dieta mediterránea puede adaptarse fácilmente a la realidad chilena mediante el consumo de alimentos locales como legumbres, frutas, verduras, aceite de oliva o canola y pescados. Además, señalaron que esta alimentación no necesariamente implica un mayor costo y constituye una estrategia efectiva para prevenir enfermedades crónicas.
1: La hora en Radio Universidad de Antofagasta.
2: Las 17 horas y 29 minutos.
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5: 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Capítulo 4. Newton y la unificación del cielo y la tierra. En el siglo XVII, el conocimiento humano estaba lleno de verdades mezcladas con leyendas. Intelectuales como John Ray y su alumno Francis Willoughby recorrieron Europa entre 1663 y 1666 para recopilar especímenes, libros e ilustraciones con el objetivo de depurar la historia natural. Tras la muerte de Willoughby en 1672, Ray completó sus obras, publicando textos como Historia Piscium, que redefinió qué animales eran considerados peces y destacó por 189 grabados detallados que combinaban ciencia y arte. Mientras Ray exploraba la vida en el agua, Edmund Halley se dedicaba al cielo, investigando cómo la fuerza de atracción del Sol disminuía con la distancia. Tras meses de cálculos, consultó a Isaac Newton, entonces retirado en Cambridge. Newton confirmó que, bajo esa ley, los planetas debían describir órbitas elípticas, coincidiendo con las observaciones de Kepler, y estableció la base matemática para una ciencia universal del movimiento. Newton no se detuvo allí. En 1686 presentó a la Royal Society la primera parte de Philosophiae Naturalis Principia Mathematica, unificando la física y la astronomía y explicando los movimientos de planetas, cometas y cuerpos terrestres bajo leyes universales. Su trabajo cumplió siglos de sueños científicos y transformó para siempre la comprensión del cosmos. La historia de Wright, Halley y Newton muestra cómo la observación rigurosa, la matemática y la publicación científica podían transformar la comprensión del mundo, desde los peces hasta los planetas, conectando la naturaleza con la física universal y estableciendo un modelo que sería referencia por siglos.
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0: Universidad de Antofagasta le indica la hora.
1: 17:55.
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5: Bienvenidos a una nueva programación de Beat 99.9 a través de Radio Universidad de Antofagasta. En este fin de semana vamos a empezar escuchando una canción de Reik. Esto es Peligro aquí en la 99.9.

Regresamos a esta programación. Estás junto a BIT 99.9 a través de Radio Universidad de Antofagasta. Te voy a dar un dato curioso por si tú no lo sabías. Un grupo de investigadores del Reino Unido confirmó la identidad de un Prearcturus gigas, una especie que podría ser el escorpión más grande conocido en la historia. El gigantesco artrópodo vivió hace unos 415 millones de años y habría superado el metro de longitud. Los primeros fósiles fueron hallados en 1870, pero durante más de un siglo existieron dudas sobre que este tipo de criatura pudiera aún existir. Gracias a modernas técnicas de análisis e imágenes, los científicos concluyeron que se trataba efectivamente de un enorme escorpión. El estudio reveló que sus pinzas medían cerca de 16 centímetros de largo, más que el cuerpo completo de muchas especies actuales. Los expertos creen que alcanzó ese tamaño debido a la ausencia de grandes depredadores terrestres en aquella época. Los investigadores también plantean que este escorpión pasaba parte de su vida en el agua, cazando en ambientes acuáticos. Cabe destacar que este hallazgo aporta nuevas pistas sobre cómo evolucionaron los primeros animales que comenzaron a colonizar la tierra firme. Esta noticia la puedes encontrar por variados medios, ya que ha salido últimamente este hallazgo que se realizó en el Reino Unido. Por otra parte, ya cambiando de tema, el influencer Benjamín Pollo Castillo reveló en el podcast Hay Borde del Canal 11 que terminó pagando una deuda del CAE que superó los 20 millones tras años de morosidad. El creador de contenido explicó que sabía de la deuda, pero priorizó tener liquidez para generar ingresos hasta que sus ahorros fueron retenidos por orden judicial. Según afirmó, nunca me llegó una notificación, y es lo que pasa también a muchos, que usualmente o los llaman o les mandan un correo, pero en algunos casos no se realiza esto. Por ende, uno también debe, por sus mismos medios, buscar cómo uno debe pagar esta deuda y en qué momento se empieza ya a descontar. Según afirmó también el influencer, después caché que toda mi platita que yo tenía ahorrada en dólares, esperando que subiera el dólar, me la quitaron, así que pagué todo el CAE. Para que estés atento y este no sea tu caso, al igual que el Pollo de Castillo, para que tengas esta seguridad de ver antes tus deudas y pagar como se debe de a poco. Si no, también en estas circunstancias te podría pasar algo similar, y quien como no quiere ver su cuenta.

de su nueva gira por estadios. Para sumar la parrilla, ya obviamente han pasado unos días desde que Maná protagonizó la ceremonia de apertura de la Copa América de la FIFA 2026 en Ciudad de México. En esta instancia abrió con el número musical de su popular hit Oye mi amor. Sin embargo, tras presentarse frente a más de 80.000 asistentes en el Estadio Azteca, los artistas ya tienen un nuevo objetivo en el horizonte, su Vivir Sin Aire Tour. Ahora, todos los que debes saber sobre esta gira, dentro de los próximos meses, los artistas se embarcarán en una gira especial de estadios con la que celebrarán 4 décadas de trayectoria recorriendo algunas de las ciudades más importantes de Latinoamérica. Este recorrido llega de la mano de su Vivir Sin Aire Tour, un espectáculo que reunirá los himnos que han definido la carrera de los exponentes, marcando la historia del rock en español. De esta manera, la fanaticada podrá disfrutar de grandes éxitos como Labios Compartidos, Mariposa Traicionera y Clavado en un Bar, en una producción de gran formato diseñada para conmemorar uno de los aniversarios más importantes de su trayectoria. En nuestro país, la cita tendrá lugar el próximo 5 de diciembre en el Estadio Monumental, donde harán gala de todo su talento y sacarán a relucir su grueso repertorio. De momento se desconoce la información relativa a la venta de entradas, sin embargo, desde Bizarro Entertainment adelantan que próximamente se dará a conocer. Las demás fechas que obviamente van a ser fuera de Chile son el Estadio San Marco de Lima, también van a encontrarse en Bogotá, y en el Estadio River Plate de Buenos Aires. Y también se van a encontrar obviamente en Ciudad de México el 17 de diciembre. ¿Qué te parece esto? ¿Te gustaría ver a Maná en este regreso que realizan a Chile? Y como ya te estábamos hablando sobre este regreso, ¿por qué no escuchar esta canción que sonó en el Mundial 2026? Te dejo junto a Oye mi amor aquí en la 99.9.

Y retomamos esta programación de la tarde. Estás junto a BIT 99.9 a través de Radio Universidad de Antofagasta. Te quería contar un poquito de qué hacer en vacaciones de invierno en Chile. Este panorama trae más de 60 actividades para niños y niñas. De acuerdo con los organizadores, también regresa una llamativa iniciativa cargada de entretenimiento, aprendizajes y desafíos. Si bien sabemos que las vacaciones de invierno están prácticamente a la vuelta de la esquina y con ello también comienza a asomarse por el horizonte, ya sea para disfrutar en familia, aprender cosas nuevas o simplemente vivir una experiencia diferente durante el receso escolar. La oferta de actividades promete sumar varias novedades de este año. Pensando precisamente en los niños en edad escolar, uno de los espacios interactivos más populares de Santiago anunció una renovada programación para la temporada de receso en Chile. Hablamos de Kidsania, que ya se prepara para recibir a las audiencias más pequeñas con más de 60 actividades y juegos de rol, además de nuevas experiencias que permitirán a los visitantes explorar profesiones, desarrollar habilidades y aprender a través del juego. Asimismo, se habla sobre el Winter Camp de regreso a Kidsania. Esto se va a desarrollar, o se desarrollada ya desde hace casi una década. Este campamento forma parte de la oferta del recinto y está especialmente dirigida para niños y niñas mayores de 5 años. La experiencia incluye actividades guiadas, alimentación y el acompañamiento permanente de monitores especializados. Según explican desde la organización, el objetivo es combinar entretenimiento y aprendizaje en un entorno seguro, promoviendo habilidades y valores que los participantes pueden aplicar en su vida cotidiana. Según señaló María Pía Mora, gerente general de Kidsania Santiago, buscamos impactar en la infancia mediante la entretención y la educación, y nuestro programa de invierno fomenta valores de trabajo en equipo, empatía y aprendizaje para toda la vida. Así que ya lo sabes, para esta temporada, que usualmente no se puede hacer muchas cosas, como digamos al aire libre, quizás sí, pero a veces el frío también es lo que contrae a las personas de no salir tanto o de ya quizás no ir a la playa como se hacía antes, o las cosas, actividades que se realizan en verano. Así que si tú quieres hacer algo nuevo junto a tus hijos, que ellos tengan una entretención y aparte reciban podríamos decir, educación, podría visitar en Santiago Kidsania, que se viene con actividades para el receso de los más pequeños. Para más información, porque esto es también con ticket para esta temporada de vacaciones de invierno, ya están disponibles en www.kidsania.cl. Y como estamos hablando de esta temporada, ¿por qué no pasamos de los más pequeños a los más adolescentes? Se viene la PAES de invierno 2026. Recomendaciones para la última semana antes de las pruebas. A pocos días de la PAES de invierno, especialistas recomiendan enfocarse en reforzar los contenidos ya estudiados y aprovechar la experiencia adquirida en procesos anteriores. Entre las principales sugerencias destacan: confiar en la preparación realizada y en el conocimiento del formato de la prueba, priorizar el repaso y la corrección de errores antes de estudiar contenidos nuevos, realizar ensayos con tiempo controlado, dormir bien y cuidar el bienestar físico, además de mantener una perspectiva equilibrada, recordando que existen diversas alternativas para cumplir las metas académicas. Y todo esto es nada más y nada menos que en esta temporada de invierno. Y por qué no dejarte también junto a la música aquí en la 99.9, te dejo junto a Lento de Julieta Venegas aquí en Radio Universidad de Antofagasta.

Y retomamos esta programación de fin de semana para hablar sobre cine. No sé si tú ya la has visto en el cine, esta película Obsesión, que al parecer relevó lo que era el estándar de cine, podríamos decir, de miedo, basado en este subgénero, salió a la taquilla. Obsesión se ha convertido en el éxito de terror de esta temporada y así lo ha demostrado su espectacular taquilla. La cinta alcanzó los 224 millones de dólares a nivel mundial en su cuarto fin de semana. Este largometraje, dirigido por el youtuber Curry Baker y que tuvo un presupuesto de solo 700 mil dólares, se convirtió en el más taquillero de la productora Focus Features en toda su historia. De acuerdo a The Hollywood Reporter, Obsesión solo bajó un 7% de sus ingresos este fin de semana y sus 25,6 millones de dólares establecieron un récord para la semana recaudación en un cuarto fin de semana para una película de terror, así como el mejor cuarto fin de semana de la historia para el género. El récord anterior en ambos aspectos lo ostentaba El proyecto de la bruja de Blair. ¿Qué te parece esta noticia? ¿Tú ya has tenido la posibilidad de ver esta película? Yo al menos vi algún par de sinopsis, también algún par de videos a través de redes sociales que empezaron a aparecer. Y en verdad le encontré que tiene un trasfondo bastante bueno. Yo creo que no lo voy a comentar al respecto porque para quienes no lo han visto, puede ser que este comentario no les llame la atención para poder ver finalmente la película, pero para ser una película de terror, yo creo que está muy bien producida, deja el suspenso. Y cabe destacar que no se trata ni de una posesión ni de algo demoníaco para hacer una película de terror, sino que se basa netamente en la obsesión que suele haber o aparecer en una pareja. Por si tú quieres verla, puedes asistir a los cines, aún se encuentra disponible y ya yo creo que prontamente la vamos a tener en alguna plataforma. Aún no tengo esa información al respecto ni tampoco ha salido en redes sociales, pero apenas esté vigente. Vamos a hablar un poquito acerca de esta película, yo creo que en la próxima programación de Bit 99.9. Y por supuesto, los dejo junto a la mejor música de Radio Universidad de Antofagasta, no sin antes despedirnos y recordarles cuáles son nuestras redes sociales. Recuerden seguirnos en nuestras redes sociales para estar al tanto de todas las novedades. En Instagram estamos como radioa.cl, en Facebook como Radio Universidad de Antofagasta y en nuestro propio sitio web como www.radioa.cl. Nos vemos en la próxima edición, siempre llena de noticias para ti que nos escuchas en la tarde junto a Radio Universidad de Antofagasta.

0: Una revisión de estudios científicos concluyó que un mayor consumo de legumbres y alimentos en base de soya se asocia con un menor riesgo de desarrollar hipertensión arterial. El análisis reunió datos de 12 estudios observacionales realizados en Estados Unidos, Europa y Asia, considerando a miles de participantes. Los resultados mostraron que las personas que consumían más legumbres presentaban un 16% menos de riesgo de hipertensión, mientras que quienes incorporaban más alimentos derivados de la soya registraban una reducción del 19%. Además, se observó que un consumo diario de hasta 170 gramos de legumbres podría disminuir el riesgo hasta en un 30%. Los investigadores atribuyen estos beneficios al aporte de potasio, magnesio, fibra e isoflavonas presentes en estos alimentos, nutrientes que favorecen la salud cardiovascular y ayudan a regular la presión arterial. Aunque se requieren más estudios para confirmar estos hallazgos, los resultados respaldan la promoción de legumbres y soya como parte de una alimentación saludable.
1: La hora en Radio Universidad de Antofagasta.
2: Las 18 horas y 30 minutos.
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0: Universidad de Antofagasta le indica la hora.
1: 18:58.
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4: Siempre hay historias que contar. Están llenas de sonidos, palabras y silencios. Soy Sandro Paredes en Historias y Sonidos. Historias y Sonidos. Amigas y amigos, bienvenidas y bienvenidos a una nueva edición de Historias y Sonidos a través del 99.9 Radio Universidad de Antofagasta. Como siempre, muchas gracias por venir y estar. ¡Yo!

una anomalía en la métrica que funciona como un viaje en el tiempo. El ritmo lombardo, extensamente reconocido en la etnomusicología anglosajona bajo la denominación de Scotch Snap, constituye uno de los fenómenos rítmicos más cautivadores, omnipresentes y transculturales en la historia de la teoría musical occidental. En su definición estructural y musicológica más pura, se trata de un ritmo musical sincopado en el cual una nota corta y fuertemente acentuada es seguida inmediatamente por una nota de duración considerablemente mayor. Esta configuración subvierte, revierte e invierte el patrón convencional de la notación clásica asociada habitualmente con las notas con puntillo o con la histórica práctica interpretativa francesa de las notas inégales, en las cuales el valor temporal más largo y pesado casi invariablemente precede al más corto y ligero. La anomalía que representa este patrón rítmico genera una tensión métrica palpable. Un chasquido percusivo o un pulso marcadamente inclinado hacia adelante que lo distingue drásticamente de los flujos rítmicos estandarizados o de la isocronía silábica. A lo largo de la historia documentada de la música, el efecto primario de esta figura no ha sido meramente ornamental, sino que ha radicado en su capacidad inigualable para impartir expresividad incisiva, impulso hacia el futuro y un carácter inherentemente vernáculo o folclórico a las

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1: Y es que la trayectoria evolutiva de este patrón es un testimonio asombroso de la plasticidad y sincretismo cultural. Lejos de permanecer confinado en un único contexto histórico, el ritmo ha transitado desde los debates teóricos de los tratados medievales y las capillas cortesanas de la Italia y Alemania barrocas, hasta enraizarse profundamente en los agrestes paisajes de las tierras altas de Escocia a través del baile del Strathspey. Posteriormente, a través de las rutas migratorias transatlánticas y las dinámicas del comercio de esclavos y la colonización, el ritmo fue absorbido por la música folclórica de los Montes Apalaches en Norteamérica, encontrando resonancia insospechada con los espirituales afroamericanos. No se detuvo ahí. Hoy en día, en pleno siglo XXI, el ritmo lombardo se erige no solo como un artefacto histórico, sino como el motor rítmico subyacente y dominante de la música rap, hip hop, R&B y pop a nivel global, habiéndose convertido simultáneamente en un marcador de identidad cultural afroamericana y en el epicentro de intensos debates sobre el plagio y apropiación cultural.

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1: Escucha con atención. Hay un error en la matriz musical. En su definición más pura, es solo un truco de tiempo. Una nota corta y brutalmente acentuada, seguida sin respiro por una nota mucho más larga, es un ritmo sincopado.

Imagina la música clásica francesa del barroco, las famosas notas inegales, donde todo es largo, majestuoso y fluye con un retraso melancólico hacia lo corto. El ritmo lombardo revierte esa elegancia y subvierte el patrón. Matemáticamente, en un compás de 4/4, es una proporción teórica estricta de 1:3. El ejecutante ataca violentamente la primera nota, una semicorchea, anticipándose microtemporalmente a la cuadrícula y se alarga en la corchea con puntillo. Es propulsión asimétrica pura.

Pero no te confundas, esto no empezó con Vivaldi ni con el trap. Allá por el siglo XIII, en las Cántigas de Santa María, ya latían estas asimetrías corto-largas, explicadas mejor por los ritmos arábigos y andalucíes que por la escuela francesa. En 1330, el teórico medieval Jacobus de Liège defendió dogmáticamente este ritmo en su Speculum Musicae, prefiriendo la dualidad corto-larga del ritmo yámbico por encima de las modas parisinas. En el siglo XVI, Tomás de Santa María instruía a los músicos a precipitarse sobre la primera nota, llamando a esta estética infinitamente más elegante.

Aquí es donde la ciencia rompe el mito. El flujo melódico es el prisionero incondicional de tu lengua materna. Investigaciones recientes usando el índice de variabilidad de pares normalizada demuestran que el idioma inglés y el escocés es un campo de minas de sílabas cortas y violentas estrellándose contra vocales átonas largas.

El Scotch Snap sobrevive porque emula cómo hablan. 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

¿Y por qué no existe orgánicamente en la música hispanoamericana? Bueno, porque el español cantado tiene un ritmo isócrono. Su sincronía silábica casi mecánica rechaza instintivamente la asimetría lombarda. Nuestra prosodia natural es el anfíbraco, una sílaba fuerte encapsulada entre dos débiles. Por ejemplo, ventana, acentuación en la segunda sílaba. Ventana. J Balvin no usó Scotch Snap en Mi Gente. Usó un anfíbraco perfecto tanto en la palabra Mi Gente, ventana, Mi Gente, como en el compás del tema. Si escuchas a raperos latinos usando el Scotch Snap, están calcando la inflexión gringa, no nuestra fonética.

año 1724, Roma. El style lombardo ya infundía disonancias audaces y una tensión frenética en las cuerdas del norte de Italia. Antonio Vivaldi llega al carnaval romano armado con la ópera Il Giustino. El papado había prohibido a las mujeres en escena. La solución, una élite de castrati con capacidades pulmonares monstruosas.

Johann Joachim Quandt lo codificó en Alemania en 1752. Bach padre lo usó como andamiaje teológico en el inefable Domine Deus de su misa en si menor para simbolizar la súplica.

También adornó el júbilo pastoral en sus cantatas 30 y 30A. Y su hijo, Carl Philipps Emanuel Bach, criticaría a los franceses por abusar de esta figura sin

En Inglaterra, Henry Purcell la usó para ahogar a una reina. En su ópera de 1689, Dido y Eneas, Dido despide al traidor usando tres Scotch snaps sucesivos. La sílaba corta en la palabra never proyecta una síncopa punzante que emula acústicamente el llanto, el ahogo, el colapso respiratorio. Pura hiperrealidad.

Mientras la realeza lloraba, en las tierras altas de Escocia el chasquido era la savia percusiva de la danza del Strathspey, una danza de cadencia metronómica implacable a unos 120 pulsos

Para lograr ese chasquido, los violinistas usan una técnica brutal, el updrive bow. Empujan el arco ferozmente desde la frágil punta hasta el pesado talón, mordiendo acústicamente la cuerda. Figuras colosales como Neil Gow o James Scott Skinner, el autoproclamado rey del Strathspey, inmortalizaron el patrón.

Y entonces llegaron los barcos. Las hambrunas y Highland Clearance empujaron a los escoceses a Nueva Escocia. Y a los montes Apalaches.

En esa pobreza rural, los violines y gaitas celtas se trenzaron con los banjos de occidente africano. El ritmo germinó en el bluegrass y el country, preludiando su colisión histórica con el folclore afroamericano.

En Europa Central, el romanticismo burgués usaba este síncope como un filtro sónico para evocar otredad o exotismo. Mendelssohn plagó el adagio de su sinfonía escocesa de síncopas para pintar un paisaje envuelto en bruma. Su hermana, Fanny, y el polaco Chopin, en sus lánguidas mazurcas asimétricas, lo abrazaron con ferocidad.

Cesare Pugni lo usó en su ballet La Esmeralda para denotar mendigos y gitanos, marcando la flexión imperfecta del pie pobre. Incluso Mary Poppins apeló a la melancolía lombarda cuando cantaba Ta Pains.

Verano de 1893. El genio checo Antonín Dvořák veranea en Spielberg, rodeado de la tribu nativa iroquesa. Asiste a la exposición de Chicago y sufre una epifanía. Nota que los cantos de los esclavos afroamericanos exhiben paralelismos asombrosos con las tonadas escocesas, unificados por lo que él llamó el Scotch Snap utilizado por los negros. Dvořák inyectó furiosos tutis orquestales saturados con este ritmo en su inmortal Sinfonía del Nuevo Mundo para pintar la rareza indomable del continente americano.

Siglo XXI. Adiós a las cortes. Adiós a las cañadas. El Scotch Snap muta al Trap Snap. En las estaciones de trabajo de audio digital, los productores hip hop fuerzan el algoritmo a una proporción perfecta de 1:3. La semicorchea brevísima golpea como una ametralladora exactamente sobre los tiempos fuertes del compás y se repite obstinadamente. La cadencia aletargada encaja simbióticamente con el subgrave 808. Ya no es solo síncopa, es un código identitario innegable de la cultura urbana afroamericana y el swag callejero. Hey!

Y aquí estallan las leyes. Año 2019. Ariana Grande lanza Seven Rings y calcotea quirúrgicamente este fraseo en su estribillo.

No pertenece a la demografía que forjó el recurso en el barro urbano y las alarmas detonan. Princess Nokia expone que la prosodia fue expropiada de su tema Mine. Mientras, Zulia Boy clama ser la paciente cero del meme rítmico con su himno de 2010, Pretty Boy Swag.

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2: Los teóricos encontraron prototipos embrionarios en 2 Chainz y Travis Potter. Pero la ironía legal es implacable. El ritmo lombardo del siglo XVII es un ente inmaterial exento de derechos de autor. Un desplazamiento métrico minúsculo, nacido en iglesias medievales, incubado por el dolor migrante escocés y la diáspora esclava negra, transmutado en un producto hipercapitalista envuelto en diamantes. El humilde chasquido corto largo del ritmo lombardo nunca fue solo teoría musical.

0: Amigas y amigos, concluye la edición de hoy de este programa. Como siempre, para estar en contacto a través de Instagram, Sandro Paredes y _vo. Que estén muy bien, que tengan una excelente semana. Un abrazo cordial.
1: Radio Universidad de Antofagasta le indica la hora.
2: 19:58.
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4: Amigos, les habla Germán Aguirre Torres, conductor del programa La Discoteca de Pascual. ¿Cómo están? Gusto de saludarles. Estamos iniciando una nueva programación, como cada fin de semana, con la música que a usted le gusta, de aquellos años maravillosos de juventud. Iniciamos nuestro programa de hoy con dos hermanos, los hermanos Encina. ¿Quién nos recuerda a los Dólares? Ellos, dentro de la música.